Ok. Buenas noches. ¿Cómo están, amigos oyentes de Son de Manta en toda la provincia de Manabí y a través de nuestras redes sociales en cualquier parte del país y del mundo? Soy Manuel Alberto Espinosa. Bienvenido a disfrutar lo mejor de la música del recuerdo. Hoy estaremos ubicando música de los años 60, 70 y 80. Los grandes éxitos de Leodán, los Terrícola, Leonardo Fabio, Rafael, Rocío Dúrcal, José José, Miriam Hernández, Janet y muchos más que ustedes poco a poco nos irán pidiendo, solicitando al 099-57-28-683. El 099-57-28-683, listo y preparado en este momento para comenzar con la mejor música de recuerdo en este sábado primero de agosto del 2026, comenzando el mes, el octavo mes del año. Bienvenidos a Son de Amor a través de Son de Manta. La voz de Orlando Netti, reciente conozco y te quiero.

0: Exactamente las 7 de la noche con 11 minutos. Gracias a Los Ángeles, pero no a Los Ángeles que están en el cielo, sino a Los Ángeles que están en las redes sociales. Mi cuña hermosa y bella preciosa que está conectada a través de TikTok. Amigos oyentes, aunque no crea, cada vez más me sorprendo. Y yo digo, las mujeres. Hoy tengo una visita, decía el cómico David Reynoso cuando interpretaba, decía la sorpresa. Hoy día me ha llegado una hermosa y bella dama a acompañarme. Hoy ya no estoy con Soledad, entonces. Hoy tenemos la presencia de Janet, que ha venido a hacer inspección, pero le he sorprendido. Para que vean nomás, amigos oyentes, le presento a Janet, que hoy nos ha acompañado, nos va a acompañar en este sábado especial de 1 de agosto del 2026. Hola, Janet.
1: Hola, ¿qué tal? Muy buenas noches. Cuando yo digo que vengo, yo cumplo. Entonces, anoche quedamos con la gente que hoy estábamos en la radio en vivo y en directo. Entonces, ¿usted creyó que yo no venía?
0: Claro, por supuesto, pero primera vez que una mujer no me miente y no me engaña.
1: Y mire, que yo llego y entonces digo, ¿qué pasó? La puerta no se abre. Creo que después de las 7 ya no abren la puerta. Entonces yo espera y espera abajo, toca,
0: mentira,
1: toca.
0: Usted pensaba que yo iba a estar con alguien aquí. Yo estoy
1: entonces
0: siempre
1: digo,
0: con Soledad.
1: ¿Dónde está? Sácala de aquí.
0: Y con los oyentes que siempre
1: broma.
0: Están a través de nuestras líneas telefónicas. Y también en las redes sociales. Tenemos ya muchas personas en las redes sociales. Gracias por estar en compañía de nosotros. Y tenemos buena música seleccionada para hoy día. Y también como cuando viene Janet, ya nos va a presentar un tema de conversación, un tema de tratar de ver
1: un
0: qué
1: tema
0: vamos
1: de
0: a hacer en este nuevo
1: mental.
0: Año.
1: ¿Mande? Todos los días tiene que ser salud mental.
0: Exacto. Vamos a hacer salud mental entonces comenzando el mes de enero. Le presento a una gran artista hermosa como usted, Janet. Silvana de Guayaquil.

0: Hola, hola. Bueno, ya estamos aquí proyectando la buena música en 89.7 de Radio Son de Manta. Y qué gusto poder saber de ustedes y que puedan conectarse a nuestros teléfonos, también a nuestro live. Ya vamos a conectarnos, pero por ahora está el de Javier Solís. Así que vamos a unirnos, ya vamos a compartir para que juntos podamos disfrutar de esa bella música y de ubicar hermosas melodías.
1: Oiga, Yane, conversando con los amigos oyentes que están en TikTok, los días sábados tenemos bastante audiencia a nivel de TikTok. ¿Para qué? Tenemos que ser conscientes. Como siempre he dicho, Son de Manta es una puerta abierta a la música romántica, a la música del recuerdo, y es fácil llegar a los oyentes en esta parte, ¿no? Entonces tenemos la satisfacción de trabajar en este medio donde la prioridad es la música romántica, la música del recuerdo, la música del amor, como decía nuestro principal, la radio que tiene corazón.
0: Así es, y esa es la radio que tiene corazón y es la radio que tiene esencia, esencia musical. También ustedes recuerden sintonizarnos a través de la web. Ustedes pueden entrar a www.com.
1: Radiosondemanta.com.
0: Radiosondemanta.com, así
1: es. O a través del TikTok, que estamos en vivo, Son de Amor.
0: Ok, bueno, vamos a seguir proyectando música. Hoy día tenemos la música que le encanta a mi compañero Las Corta.
1: Les cuento Venas. Que saludo también a mi compadre Mauricio, que el hombre más fiel de Manta, el carro que es el alcahuete.
0: Yo
1: le dije, no sé, le digo, ¿será verdad que Yané dijo que iba a venir? Le digo, pero no creo, las mujeres mienten. Le digo, mejor yo siempre hago con Soledad, pero si me está escuchando tiene que estarse
0: riendo. Le cuento que el alcahuete debe estar trabajando a full, porque yo venía por esa vía de malecón.
1: Claro, está full.
0: Qué desesperación, no podía pasar.
1: Mira, Yané, a pesar de que Manta es una ciudad con los problemas que todo el mundo sabe, es una ciudad que se mueve.
0: A la gente le gusta la adrenalina.
1: Mucha alegría ver el malecón, el megaparque lleno de gente.
0: Había un evento, no sé, sí. Pero yo vi como bastoneras.
1: Bienvenidos a Manta, sería, ¿no?
0: Incluso yo estaba que pitaba pensando que había una cola ahí detrás y delante de mí. Y luego cuando decidí salir, vi que había un enorme evento. No sé si terminaba o está empezando,
1: yo
0: pero la gente está movilizándose.
1: Es que le decía anoche, Poyan, en las redes sociales, hoy día el colegio orgullosamente Tarquino cumple 30 años.
0: Lo felicito.
1: 30 o 50 años, algo así.
0: De ahí salió usted, señor maestro.
1: Sí, muchos profesionales, muchos buenos, de personas que han estado. Me dio mucho gusto ver a compañeros de muchas promociones. Sé que están bien, algunos están muy bien. Y eso es bueno saber que el colegio Tarqui, un colegio emblemático de la ciudad de Manta, ha sacado muchos profesionales a beneficio de todo el país, no
0: así
1: solo de la
0: es.
1: Ciudad.
0: Y aquí está uno de ellos, aquí frente a los micrófonos, complaciendo a toda la audiencia. Bueno, vamos con música.
1: Le doy la bienvenida a usted, para usted y todas las bellas señoras en este fin de semana.
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0: Nunca, pero sí volvemos. Sí volvemos. Son las 7 de la noche con 26 minutos desde el primer puerto atunero de Manta para todo el Ecuador. Somos parte del Ecuador y estamos ubicados en el centro del mundo.
1: Amigos ¿siempre? Oyentes, si ustedes se conectan a través del TikTok en la cuenta de Son de Amores, van a ver que Jané se está maquillando, está enseñando belleza en este momento. ¿Qué le pareció esta canción, Jané, de Joan Sebastián, Mascarada? Bueno, Joan Sebastián ya no está con nosotros, pero hizo tantos temas, tantas canciones bonitas, que un amigo me pidió una canción que ya le voy a ubicar, se llama Secreto de Amor. Una hermosa canción de Joan Sebastián.
0: ¿Y es un secreto de amor de verdad? Hay muchas personas que tienen un secreto de amor.
1: Yo creo que todos nosotros tenemos un secreto.
0: Bueno, yo no.
1: No, usted porque es psicóloga, pero yo creo que sí, en la vida tenemos
0: Hola,
1: un secreto.
0: Hola, Jiménez Manuel, ¿cómo estás?
1: ¿Mande?
0: Jiménez Manuel, yo estoy saludando a todos mis seguidores.
1: A todos los oyentes. Acá también tengo muchos oyentes que están conectados a través de las redes sociales, sobre todo. Y no solamente las redes sociales, Janet, sino a todas las personas que nos escuchan en los locales comerciales. A los amigos de Licorería Escorpión, allá en Jaramillo, que son fieles. Ellos tienen un parlante, me dicen. Y los días sábado, jueves, viernes y sábado, lo ubican
0: bueno,
1: en la parte de atrás.
0: Bueno, entonces vamos a mandarle un fuerte, pero muy fuerte abrazo a la Licorería Escorpión.
1: Sí. También a mi amigo, el ingeniero Ángel Delgado, ¿sí?
0: El contador,
1: propietario de Disco Móvil y Mega Mixer, ¿no? Para un abrazo en la distancia.
0: Muy bien, entonces felicidades y éxitos, que tengan muchas ventas esta noche porque estamos 1 de agosto.
1: De enero. Y le tengo, hemos comenzado con música alegre, no con música triste. Le presento a Juan Gabriel.
0: Hermosa música, vamos a disfrutar. Hoy es día sábado, así que el cuerpo...
1: Me he quedado solo, pero no estoy solo ahorita.
0: Estoy reemplazando a

0: Bueno, quiero enamorarme, yo también quiero enamorarme de mucha gente. Hola Mariusi, ¿qué tal? Bienvenida. Mi querido Edison Fabián. Bueno, me decías que no se escucha tanto la voz. Lo que pasa es que se escucha bastante alta la música.
1: Sí, lo que pasa es que estamos ahorita, bueno, hemos ido mejorando poco a poco porque estamos adaptando la tecnología. Tenemos que manejar un poquito más el audio dentro del TikTok, pero dentro de lo que es Radio FM estamos súper bien. Tengo saludos para Edison Fabián, para Paula, para Oscar Delgado, que nos están siguiendo, y para Rebeca Murillo, desde Guayaquil, nos está escuchando en La Pradera también.
0: Mire, la gente nos escucha en todos lados, en Guayaquil, nos escucha en la península.
1: Muy contentos.
0: La gente que nos escucha a través de la web, nos están escuchando también en Colombia, en México. Me dice una amiga que a través de la web, que es
1: www.radiosondemanta.com,
0: ahí está la gente también escuchándonos. No hay excusas, no hay distancias. Hay mucha gente que está detrás de cortina, que está mirando, que no entra, no importa. Igual son parte de nuestros espectadores, son gente que nos suma, son gente que nos ayuda a mantenernos aquí dando esos toquecitos.
1: Y las siempre personas que es van bueno, ingresando. Yana, hasta ahora es bonito escuchar música romántica, música de recuerdo, sí, pero hasta ahora siempre un sábado
0: viajando. Para la gente que se enamora a toda hora.
1: Y mucha gente que va conduciendo, va escuchando Son de Manta, nos escriben y nos piden canciones. Tengo una canción de José
0: Muy
1: Luis
0: bien,
1: Rodríguez.
0: Mire, me encanta cuando la gente está pendiente y tiene muchas sugerencias. Dice que nos están escuchando doble. Muy buena recomendación.
1: Acá tengo saludos para Cirilo Vargas, para Paula, para Irene Brito, para Miguel Mendoza y una canción que me pidió Rebeca Murillo, mi cuñada, en Guayaquil, en La Pradera, me pide una canción de José Luis Rodríguez. Está enamorada. Hay muchas cosas que me gustan de ti.
0: Muy bien, vamos a complacer entonces. También saludos para Angélica, para la gente que se está conectando a través del TikTok. Y vamos con esa música para complacer a la cuñada de Javier Solís.

0: Bueno, y yo sigo comunicándome por interno, estoy escuchando observaciones y que la gente está haciendo a través del TikTok. Bueno, poco a poco nosotros vamos a ir conectando consola con teléfono, TikTok y enredándonos en sí en la red social. Porque oiga, Jan, la gente está conectándose.
1: ¿Qué le parece esa canción? Esa canción no es muy popular de las de Camilo VI, pero es un poema de amor. ¿Sí la has escuchado? Solo el cielo y tú.
0: Solo el cielo y tú.
1: No, no es la preferida porque mucha gente conoce Melina, Miénteme, pero esta canción es para una pareja de enamorados, muy bonita en la voz de Camilo Blanes.
0: Eso es algo romántico, ¿verdad? Me suena así como muy romántico cuando hay mucha conexión entre una pareja y otra y las cosas se ven bonitas y hay química, todo es bonito. Cuando nosotros vemos a una pareja que camina por el parque enamorada, nosotros... ¿Qué pasa con eso?
1: Oiga, Yane,
0: nos sentimos contentos,
1: sí,
0: ¿verdad?
1: Sí, le cuento que yo estaba viendo un programa de televisión, no me acuerdo qué día, y hablaba un psicólogo, usted es psicóloga, ¿no? Él decía que por lo general un matrimonio, un enamoramiento o una pareja, los tres primeros años son totalmente de luna de miel. Después,
0: pero también,
1: tercer año,
0: también son de papel.
1: No sé, eso es decir, yo me quedé pensando, digo, pero yo he visto matrimonios que tienen 20, 30, 40 años. Claro que el matrimonio es difícil, ¿no? Pero
0: 40, 50 años, ahí está el soporte.
1: El soporte, ¿no?
0: El soporte a uno y soporte al otro.
1: Soporte al otro, ¿no? Difícil, así pero es. Hay que seguir adelante. Gracias, Javi. Estás conectado siempre. Javi es nuestro oyente número uno de redes sociales y a través de la frecuencia FM.
0: Me encanta cuando la gente se conecta y cuando hace comentarios porque eso es agradable, eso es positivo. Y también si quieren hacer comentarios críticos, también bienvenido, porque eso también nos ayuda a construirnos y nos ayuda a escalar. Aquí quiero saludar a mi amigo Francisco Hidalgo. Qué lindo, mi amigo, de hace mucho tiempo. Es chévere encontrarnos con gente a través de la red, con gente que nos envía mensajitos a través del 0995-72868 y que dice, les estoy escuchando desde Pedernales, les escucho desde Los Esteros. Entonces, que la gente se comunique de qué sector está escuchando la frecuencia a través
1: Santa
0: de un
1: Mónica.
0: Aparatito de radio, a través de la web, a través de nuestros en vivos. Entonces, de todas maneras, como quiera, nos estamos conectando.
1: Y hacemos un programa diferente. Por lo general, cuando yo estaba en este proyecto, yo decía, siempre escuchamos programas románticos y el locutor o el que está en el programa le da un poco de... No, yo creo que la música es vida, es alegría. Con el tipo de música que se tenga, ¿no es cierto? Entonces nosotros rompemos esquemas, tratamos de hacer un programa ameno, no solamente hablar de poemas, sino de todo, conocer un poco de los artistas. Que eso
0: nosotros
1: es bueno, ¿no?
0: También nuestra voz es una poesía, vean que se escucha bonito, es agradable escuchar a alguien que tú conoces y dices, ve, a mí me dicen, oh, mi amiga, la psicóloga está en la radio.
1: Ha sido esa
0: voz. Entonces, la gente que va en sus vehículos, en alguna parte, entonces, a mí me dicen muchos papitos de mis pacientes, me dicen, uy, su voz...
1: Un secreto guardado.
0: Es un secreto guardado, la gente rapidito puede identificar, hasta imagínense que un bebé desde el vientre, que yo trato
1: así
0: a la mamá,
1: es.
0: Me dice, uy, cuando escucha su voz se mueve, y ahí está mi solcito linda, que es una de las...
1: Bueno,
0: que tiene,
1: le presento a mi Yane Arreile Jarapeo. Ya no está con nosotros, pero le decía que debía esta canción que anoche me la pidió mi amigo Víctor, Secreto de Amor.
0: Vamos con este secreto de amor para complacer a nuestra audiencia.

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1: Bueno, 6 minutos nos separan de las 8 de la noche y aquí tengo una magnífica recomendación. 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
2: No hay plata, no hay plata, ¿quién entiende?
1: ¿Cómo que no hay plata? Si hay plata, ya pagaron.
3: Es fin de mes, fin de mes.
1: Es fin de mes.
3: Bueno, vamos a ver entonces. Si no hay plata, hay buena música. En Son de Manta lo que más tenemos es buena música.
1: Lo que más tenemos, buena música. Entonces queremos ahí, ¿dónde están nuestros padrinos auspiciantes? Estamos esperando a los padrinos auspiciantes. Bueno, voy a saludar a Mariuxi, me dice que se escucha mucho mejor. Bueno, poco a poco, gracias a toda la gente que está haciendo los correctivos.
3: No se olviden de los corazoncitos en el TikTok, ¿no?
1: Sí, no
3: todo
1: se
3: lo que va pasando
1: no
3: por
1: quede,
3: el TikTok,
1: no
3: pongan un corazoncito, que se nos
1: suelten
3: ayuda a
1: esos corazoncitos.
3: Mejorando.
1: Y bueno, yo tengo un saludo súper, súper especial para alguien que cumplió año, él es Iván Salcedo. Él estuvo tirando la casa por la ventana. Pero yo no me acordé porque no me envió la torta, pues, no envió el pastel. ¿Qué pasó, Denis Flores? ¿Qué pasó con ese tortazo? No nos dio. Bueno, no puedo aceptar invitaciones de anfitriones por el momento porque estamos al aire en Radio Son de Mano 89.7. Bueno, hermano lindo, te deseo que hayas tenido un lindo día y que cumplas muchos, pero muchísimos años más de parte de tus hijos y de tu querida esposa que te ama demasiado, Denis Flores.
3: Yane, le tengo una buena noticia y una mala noticia.
1: Oh.
3: La buena noticia es que estás jugando Melé con el Aucas, ¿sí? Pero la mala noticia para mis amigos Melecita es que el Aucas le va ganando 1-0.
1: Oh, bueno, así es el partido. Siempre tiene que
3: Vamos
1: ganar el
3: Vamos a ver
1: el mejor.
3: Si Melé da la vuelta al resultado y le puede ganar al equipo de la capital de la República de Ecuador. Ya estamos haciendo aquí Son Deporte también.
1: Aquí le hacemos competencia a todo. Bueno, saludos para Erickson Eduardo, que también está en nuestra sintonía conectándose, a José Alcíbar, para Joner y también para quién es aquí, para aquí, para el negro. Gracias por estar en nuestra sintonía. Ya sabe quién es el negro. Mi querido amigo, César López.
3: Y tengo una canción vieja, vieja, pero muy buena. Humberto Bedón.
1: De la que le gusta a mis amigos seguidores.
3: Salud, decía el señor.
1: Bueno, vamos con esta música.

0: Bueno, en este momento son las 8:04. Seguimos deleitando y saludando a toda la gente que se va conectando de a poquito. Aquí tengo a Cecilia Vera, a Rayo de Plata, tengo a Kalen Mir y a Tato, que también está en nuestra sintonía. José
1: Janet,
0: Miguel también.
1: Ubiqué esa canción porque lo saluda a Edison, orgullosamente amigo personal de él. Justo se conectaba, me hizo un saludo. Va a venir por aquí.
0: A eso
1: va a venir en este mes, no sé, va a venir, creo que tiene un concierto, de una presentación. Ojalá lo podamos tener aquí en la estación para conversar con él personalmente.
0: Okay.
1: Caballero de la música Edison.
0: Ok, estamos complaciendo a toda la gente. Bueno, y saludando a la gente que se encuentra en diferentes parroquias de Manta. En San Mateo está la gente a full volumen, en Los Esteros, en Jaramijó. Y ellos siguen marcando a nuestro número para mensajes, que les voy a dejar aquí, 099-572-8683. Este es el contacto de la radio donde nosotros podemos recibir todas sus peticiones musicales.
1: Oiga, Yanni.
0: Y podemos complacer.
1: Cuénteme, ¿cierto que usted anoche ya supo que Colinda llegó al Ecuador, cierto?
0: Ah, sí, ya llegó al Ecuador.
1: Ya,
0: claro,
1: ya.
0: Que sí, ya llegó. Ya está cerca, ya pronto
1: cerca,
0: va a venir,
1: ¿no?,
0: con nosotros. Pronto, prontito.
1: Así
0: muy
1: es,
0: pronto.
1: Dígale que la afición la pide, ¿no?
0: Así es. Nuestra querida audiencia, nuestros seguidores, por ahí anda Valentino siempre que me dice, también otra amiguita que está cerca, vecina de ella, me dice que tampoco no la ve por su sector. Eso significa que
1: en algo anda. Vamos con una cortavena.
0: A ver, ahora sí vamos con las cortavenas. En este momento sí, vamos, que sufra quien sufra.

0: sabe que aquí camarón que se duerme se lo lleva a la corriente. Aquí está mal pareado, mal parqueado, miau. Miau, miau, dijo el gato.
1: Bueno, no sé quién
0: es ese. Aquí no se puede parear. Grita luego el piojo.
1: Llamado por ahí un miau, miau. Yo sigo saludando a toda la gente que se sigue conectando a través del TikTok, a la gente que está a través de la frecuencia 89.7 FM en Radio Son de Manta y con la programación Son de Amores.
2: Oiga, hoy día hay que comenzar el mes bien. Yo le pongo y usted se queda pensando que le... Miau, miau, dijo el gato.
1: Me quedo pensando, ¿qué sonido es el que está pasando por ahí? Bueno, voy a saludar ahí en el Hokkai a una querida señora que pronto va a cumplir años. Ella es la señora Panchita. Un abrazo, un abrazo. No le conozco, pero en algún momento le voy a conocer y vamos a compartir, querida Panchita. Pronto estará de cumpleaños. Y como decíamos antes, de cumpleaños de mantel largo, ¿verdad? Así se decía.
2: Sí, esto es en el Hokkai, ¿no?
1: En el Hokkai, sí, la gente, bueno, que está en el Hokkai, ahí está.
2: Viva la cumpleañera, salimos del programa y caemos por allá.
1: Ok, sí, vamos a tener que irnos. Nos vamos donde Iván. Iván ahí estaba de cumpleaños, entonces ahí tiene guardado parte de mi pastel de Niflores.
2: Yane, no se olvide, invitamos a todos los amigos los días sábados, a pesar que ya... me conversaba Jordel, ¿no? Jordel organiza el famoso Jordel, las fiestas retro ochenteras. Él ha sido pionero aquí en Manta de las fiestas retro. Hoy las está organizando en Caprichos Bar, en la playita mía. Y me decía él que la promoción es que, ejemplo, ¿no? Nosotros vamos de 3 de 7 de la tarde. Pero si tú te quieres quedar, puedes continuar de largo.
1: Hasta
2: ahí,
1: que el cuerpo avance hasta las 15. ¿Sí?
2: Entonces, a todas las personas que les gusta música retro.
1: Bueno, entonces hacemos la cordial invitación para toda la gente que le gusta la farra, que le gusta la música retro. Ahí está Carlito Farra. A ver, vamos. Vámonos un día a discoteca. Tenemos de 3 a 7 de la noche. Si usted quiere seguir hasta las 15, también se puede quedar hasta las 15. Y eso es con Jordel, cerca de Playita Mía, ¿verdad? En la discoteca Caprichos.
2: Discoteca Caprichos.
1: Caprichos, así es, me encanta esa discoteca. Bueno, Caprichos, ahí donde la gente puede ir a disfrutar en pareja, entre amigos.
2: Así es.
1: Ahí vamos, Ñañita, vámonos a disfrutar de la música.
2: La voz de los terrícolas, Néstor

0: 107.7, siempre disfrutando de la maravillosa música que estamos aquí. Bueno, ya se está uniendo Maggie, Priscila, Lourdes, Rubén Alfredo también se está comunicando. Muchas gracias, sí, atendieron a mi llamado. Entonces vamos a dar tac-tac a la pantalla.
1: No, eso, que le den corazoncitos a solicitar música. Al TikTok, ¿no?
0: Bueno, no dejen de dar ese tac-tac.
1: Oiga, Yane, le tengo una canción para usted, me avisa cuando yo se la ponga, ¿eh?
0: 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Aquí está una música que me encanta. Fue una de las músicas que cuando no recién estaba el TikTok estaba pero en tendencia. Entonces ahí estaba yo con esta canción. Así que vamos a escucharla.

0: Bueno, seguimos disfrutando de la buena música en Radio Son de Manta 89.7. Siempre complaciendo y saludando a nuestra linda gente de Manabí. Ahí está mi querido Juan Manuel Macías, recordando que fue mi jefe de trabajo. Imagínese, fue quien me dio la primera oportunidad para llegar a la universidad. También está Luis Miguel conectándose, Mariela Toala. Mi querida Maggie desde Guayaquil. Ella también es una manabita hermosa, solamente que está radicada en Guayaquil. Y desde allá está conectada a través de nuestro en vivo. Qué lindo, ya te vamos a complacer con buena música.
1: Yane, la canción que usted me pidió, esa canción también fue, tuvo su época cuando los karaokes estaban en el boom. Las muchachas cantaban esa canción también y Ya Te Olvidé, que ya la vamos a ubicar. Y estas canciones que estamos ubicando, me estoy recordando esa época de karaoke. Usted nunca iba a los karaoke, nunca fue.
0: Yo siempre he ido a los karaokes, pero yo voy a aplaudir a la gente. Yo no tengo todavía esa voz para cantar.
1: A mí me gustaba cantar cuando ya estábamos chumaditos, porque ahí todo el mundo cantaba bonito. ¿Verdad?
0: Mire, me gusta apoyar a la gente, me gusta apoyar en el coro, en un cover, pero como que cantármela toda la canción, todavía mi voz no está educada para el canto.
1: No, tiene que hacerle. Mira que la semana pasada tuvimos un mano a mano ahí con la canción El Día Que Pueda, ¿se acuerda?
0: Claro, yo soy excelente para el teatro, para el drama, porque puedo hacer una fonomínica así muy bien. Pero, ahí tenemos una música de fondo, esa música de fondo que la gente le encanta. Sí saben que yo pienso que a veces a la gente tiene dos opciones. Hola. Una es la de ser feliz y la otra es la de sufrir. A veces elegimos sufrir porque también es bueno, ¿no? El cuerpo tiene que pasar por todo.
1: Sí, pero bueno, será porque ya uno ha pasado algunas vueltitas. Yo creo que con el tiempo uno deja que las cosas malas fluyan, se vayan y quedarse con experiencias.
0: Así es, son las experiencias
1: que te ayudan a ser más sabio, ¿no?
0: Son los golpes, las caídas, los que ayudan nos ayudan a levantarnos con mucha más fuerza.
1: Ahí es que yo me enamoré por eso de prudencia.
0: Y bueno, mire, cuando digo que hay mucha gente que elige, lo digo en el sentido, o lo digo como dice nuestra juventud, de manera literal. No es que alguien dice, ¿cómo yo voy a querer sufrir? Lo que pasa es que a veces hacemos cosas que saben que nos hacen sufrir, pero sin embargo no queremos cambiarlas, nos mantenemos ahí, porque así es el ser humano, porque así son las emociones. Entonces a veces tenemos que juntar todas esas emociones para llegar a tener por lo menos un desahogo, por lo menos para decir, bueno, ya me siento mejor, creer que me siento mejor, porque a veces tenemos que empezar como que a fingir y a creer que estamos bien y luego terminamos aceptándolo y creyendo que ya estamos bien.
1: Yane, tengo saludos para Antonio Cano, para los agentes de seguridad del grupo de Puerto López, grandes oyentes, amigos de nosotros, gracias por estar en compañía de Son de Manta.
0: Bueno, abrazos a toda la gente de Puerto López y de todos los cantones que está conectándose a través de nuestra radio.
2: Hola, soy yo. Te he llamado porque...
1: Escuchemos esta canción. Solita se presenta.
0: Apenas coloca una canción, yo estoy con el oído ahí. Ahí está, estoy recordando el tema. Buena música, vamos a disfrutarla.

0: Bueno, y yo estoy siempre sorprendida de ver que mucha más gente se va conectando, gente que conozco de la universidad, de muchísimos lugares. Aquí está mi querida Olga Macías. Y a los tiempos que sé de ti, bueno, y así cada día yo voy encontrando tantas amigas.
1: Jane, aunque no creas, los días sábados que yo siempre paso con Soledad, porque me dejaron mis dos amigas del alma, me dejaron solo. Hoy, pero hoy día tengo el placer de que usted haya venido a ver cómo está este pobre hombre aquí en Son de Manta, solo con la música y la compañía de los oyentes de la radio, ¿sabe? Yo los sábados estoy muy contento porque la gente me llama, me escribe, me pide canciones, me dicen que yo tengo 50 años, pero parezco que tengo 60, pero no importa, yo me animo, me estoy contento aquí y sobre todo hoy día que está usted, estamos compartiendo buena música con nuestros oyentes.
0: Mire, mi querido, después de que usted llegue, aunque usted llegue con bastón o sin bastón, nosotros en la radio siempre lo vamos a estar esperando.
1: Claro.
0: Yo creo que ya el director de la radio va a tener que colocar un ascensor, ¿no? Si ya no puede por las
1: escaleras,
0: no podemos
1: subir
0: por el ascensor.
1: No, así es. ¿Verdad? Bueno, de paso un abrazo a Miguelito, un abrazo siempre, él, todo en orden con él. Con él hay que andar derechito.
0: Él es a todo timón.
1: Sí, bien derechito,
0: chévere.
1: Derechito.
0: Bien chévere como su papá.
1: Con Miguelito.
0: Bueno, mi saludo para Olguita Macías, también otra compañera de universidad, si no me equivoco. Gracias por seguirnos. A Mariano también, que está en nuestra sintonía. Y a la gente que está conectándose desde Chone. Desde Chone tenemos también excelente sintonía. Bueno, y como siempre remarcamos de que Radio Son de Manta 89.7 no necesita fama. Está en todos lados.
1: Caracterizada por la música
0: está
1: romántica.
0: Está en su cuarto, está en su habitación, está en la cocina, está en los vehículos.
1: En los vehículos.
0: Ya
1: le tengo una canción que quiero que
0: parlante.
1: Antes de que yo ubicarla, quisiera usted, como profesional de la psicología, cuando las parejas se separan, ¿no? Es un momento duro cuando una pareja se separa. Y hay una canción que me pidió mi amigo Pedro Ceballos en Puerto Viejo. Se llama Canción para una esposa triste.
0: Ok, bueno, vamos a escuchar esa música,
1: pero
0: no se olvide, mire, aquí me está diciendo
1: bueno,
0: mi querida Maggie desde Guayaquil, que el último beso puede ser de Johnny o de Leo Dan. Esta niña sabe muchísimo
1: el
0: de música.
1: El último beso por Johnny.
0: Así
1: Johnny
0: que búsqueme ese último
1: buscamos,
0: beso
1: entonces,
0: para poder complacer a mi querida Maggie.
1: Vamos con Los Galos de Chile, canción para una esposa triste.
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0: Bueno, seguimos complaciendo a toda la gente. Siempre
1: dos
0: digo
1: más,
0: que
1: por favor.
0: Dos más. Yo dos vasitos de agua más, porque cuando nosotros estamos ya casi finalizando la programación, que nos restan apenas 15, 13 minutos para despedir la programación, es cuando la gente como que ya termina de hacer todos sus oficios y se sienta.
2: Estamos como cuando la gente va a comprar. Ya cuando se termina todo, la gente comienza a llegar, ¿no?
0: Así somos.
2: Vamos a tener que reprogramarnos, hablar con nuestro director, porque...
0: Esperamos que cierren la tienda para ir a tocar
2: sí,
0: la puerta.
2: Sí, ya estamos casi a 15 minutos y se nos comienzan a llenar las solicitudes de canciones de música y estamos buscando.
0: Bueno,
2: ¿no?
0: Lo importante es que seguimos sumando más seguidores. Así está mi querida Olguita. Ya le vamos a complacer. Antes de finalizar, prometo que le tenemos que cumplir porque si no,
2: claro,
0: yo voy al otro
2: es.
0: Lado de la cabina.
2: Vamos sacando las canciones que nos están pidiendo. Tengo una canción que nos pidieron. Sabe que estaba confundido, pero aquí de que la encontramos. Hay una canción de Aliodán muy bonita, ¿no? Se llama El Último Beso. Casi no la había ubicado hasta que la encontré.
0: Por eso a mí me gusta cuando la gente se conecta, cuando tenemos buena comunicación, porque la gente nos dice qué tema. Nosotros tenemos mil temas en nuestra cabeza, entonces necesitamos que alguien nos logre enfocar y diga, mire, yo quiero esta canción con este artista. Bueno, y si nos dice el tema, nosotros encontramos al artista, pero viceversa.
2: Pero que lo buscamos.
0: Lo importante es que así sea el chat GPT, pero nos tienen que dar el tema. Bueno, vamos a complacer con mucho cariño para mi querida Maggie en Guayaquil. Aquí está tu canción, El Último Beso.

0: bueno, rotundo éxito y también buenos recuerdos que nos llegan a través de nuestra mente escuchando esa música.
1: Mi plegaria de César de Guatemala, 1976. ¿Qué le parece?
0: Buena memoria. Sí, mire, escuchando con esta canción recordaba las serenatas de mi época, cuando era adolescente.
1: No me diga, no me diga. Ah, ¿sabe que ustedes enamoraron así con esa canción?
0: Sí, estaba escuchando porque teníamos un grupo de amigos que siempre andaba dando serenatas. Bueno, ¿ya? Lo que pasa es que no es que ellos...
1: A ver, cuéntese esa historia.
0: Ellos eran nuestros fanáticos, pero nosotros pertenecíamos a ese grupo que se llamaba Satanacris.
1: Ah, ¿ya?
0: Entonces nosotros, bueno, teníamos música, andábamos con los instrumentos musicales y nos encantaba escuchar las serenatas. Yani. Entonces, pero ellos estaban practicando, pero la abuelita tiempo... decía que nos iban a dar serenata.
1: Esos tiempos nuestros amigos oyentes, Yani, nuestros amigos oyentes que nos están a través de la radio. En la época de los 80, 90, la gente se enamoraba así, con las cartitas, con los discos.
0: Y eso
1: discos,
0: era bonito, imagínese que estabas serenata, dormido, ¿no? Y de pronto te llegaba un sonidito de guitarras y tal,
1: le canto a esa mujer ahí, le decían.
0: Y uno de una se despertaba a ver quién es ahí, luego la familia, duérmete. Hola, mi querida Mimi Emily. Gracias. No es que no me acuerdo de tu nombre, mi querida Mimi, sí me acuerdo, solamente que yo quería que sigas dando tac-tac a la pantalla, por eso me hacía que no me acordaba.
1: Bueno, Yane, tenemos música, que un placer, el tiempo se nos está cortando. Tenemos una canción que nos pidieron del trío Los Antares, preséntela usted.
0: Esta música maravillosa, con esta vamos a compartir y vamos a complacer a Olga Macías. Esta canción que nos pidió de Los Caminos de la Vida, del grupo Los Antares.
1: Como dijo Jorgito, hoy es sábado, hoy es sábado.

Bueno, leyendo los comentarios de la gente, estamos complaciendo aquí a nuestra querida Olguita con ese tema maravilloso que trae muchos recuerdos. Y a continuación, ya casi finalizando, vamos a complacer con Rocío Dúrcal aquí cómo han pasado los años para mi querida Mari.

0: esta manera creo que hemos complacido a la mayoría de nuestra audiencia y el tiempo se nos hace tan cortito,
1: sí,
0: en radio.
1: Sí, se nos quedaron algunas cancioncitas. Pero ¿sabe qué? Bueno, vamos a ver, Yane, no sé. Bueno, yo soy un hombre de casa. Yo soy de casa.
0: Yo le aconsejo que llegue a dormir si usted no quiere amanecer mañana en la calle.
1: Será. Yo soy un hombre de casa, yo llego a mi casa, me baño y a descansar. Vamos a ver si nos animamos, hacemos un TikTok como anoche. ¿No? Fue buena noche, los amigos que nos escuchan en la radio. Después de que salimos de la programación se nos quedaron muchas canciones. Y quedamos con Yané, bueno, hagamos un TikTok después de las 10, ¿no? Así fue, ¿no?
0: Sí.
1: Y al final lo terminamos, hicimos un TikTok de una hora, parece que era Yané, ¿no? Y terminamos haciendo un TikTok de hora y media.
0: Así es. Nos pasamos siempre porque así nuestra gente se va conectando. Idalia, mire, recién se está conectando Idalia, se está conectando más gente, pero nosotros les vamos a complacer con todo lo que ustedes pidan. Pero apúntense en tempranito, nosotros vamos a volver el día jueves. De 7 a 9 de la noche. Luego nos conectaremos en casa, hoy día vamos a dejar descansar los oídos de la gente.
1: Así es, mañana hacemos el TikTok.
0: Ok, mañana sí.
1: Mañana de 8 a 10 hacemos TikTok.
0: Bueno, y como siempre, con todo el amor y con todo el cariño, estuvo con ustedes Yanet Salcedo y en sonido mi amigo productor
1: Javier Solís, en nombre artístico, muchísimas gracias.
0: Javier Solís, entonces con esto les decimos hasta pronto, nos despedimos para complacer también con otra canción.
1: José Vélez, no, por favor.
0: Hasta pronto.

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1: La radio te informa la hora. 21:12.

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1: La radio te informa la hora, 21:20.

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1: La radio te informa la hora. 21:40.

0: 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La radio te informa la hora. 22. 2 minutos.
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2: La radio te informa la hora. 22:11.

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1: La radio te informa la hora, 22 minutos.

0: 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La radio te informa la hora. 22, 31 minutos.
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1: La radio te informa la hora. 22, 41 minutos.
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1: La radio te informa la hora. 23. 4 minutos.
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2: La radio te informa la hora. 23:12.

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1: La radio te informa la hora, 23:24.

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1: La radio te informa la hora. 23:40 minutos.

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1: La radio te informa la hora. 01 minuto.

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0: Sócrates, hemos terminado el cuarto disco.
1: ¿Y? Ok.
0: ¿Cómo que disco?
1: Chévere.
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4: La radio te informa la hora. 0:10.

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1: La radio te informa la hora. 0:20 minutos.

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1: La radio te informa la hora. 0:43 minutos.

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1: La radio te informa la hora. 1:03.
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2: La radio te informa la hora. 1:12.

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1: La radio te informa la hora. 1:22.

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La radio te informa la hora. 1:30. 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
1: La radio te informa la hora. 1:42.

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1: La radio te informa la hora. 2:00 p.m.

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1: La radio te informa la hora. 2:12 minutos.

0: 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La radio te informa la hora. 2:35 minutos.
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1: La radio te informa la hora. 2:42 minutos.

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1: La radio te informa la hora. 3:01.

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2: La radio te informa la hora. 3:10.

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La radio te informa la hora. 3:21 minutos.

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1: La radio te informa la hora. 3:42 minutos.

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3: La radio te informa la hora. 4 en punto.

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1: La radio te informa la hora. 4:11 minutos.

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1: La radio te informa la hora. 4:20 minutos.

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1: La radio te informa la hora. 4:41 minutos.

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1: La radio te informa la hora. 5:21 minutos.

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1: 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La radio te informa la hora. 5:46 minutos.

0: La radio te informa la hora. 5, 51 minutos.
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1: La radio te informa la hora. 6 en punto.
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0: 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La radio te informa la hora. 6:10.
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1: La radio te informa la hora. 6:21 minutos.
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0: 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La radio te informa la hora. 6:33 minutos.
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1: La radio te informa la hora. 6:40 minutos.
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0: 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La radio te informa la hora. 7. 11 minutos.
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1: La radio te informa la hora. 7:22 minutos.

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1: La radio te informa la hora. 7:42 minutos.

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Qué bueno que es tener un Dios grande. Un Dios que no es como nosotros, con un amor limitado. Imagínense si Dios fuera como nosotros, que cuando alguien se equivoca, cuando alguien comete un error, decimos, no, ya no confío. Pero a pesar de todo, el Señor, aunque nosotros dice la palabra que hemos pecado, Él nos perdona y Él permanece fiel. ¿Cuántos creen en ese Dios fiel? Oh Señor, por eso te alabamos. Porque tú eres grande.

Te adoramos, Padre, el que está pendiente de todo, el que llena nuestras vidas. Tú eres nuestro centro, Señor. Hoy te ponemos a ti en el centro de nuestras vidas. Hoy viene tu orden a nuestras vidas. Decláralo.

Haz una oración ahí donde tú estás y dile al Señor: úsame, Señor. Yo quiero servirte. Yo quiero hacerlo como una gratitud a ti.

La mies es mucha, dice su palabra, pero los obreros son pocos. ¿Dónde están esos obreros que le dicen al Señor, aquí estoy? Heme aquí.

si estás entregando tu vida al Señor, si te rindes por un momento como señal de rendición, levanta tus manos y dile: Señor, aquí estoy para que hagas tu obra en mí.

Nos rendimos, Señor. Y oramos por nuestra ciudad. Aquí estamos, Señor. Nos rendimos por nuestra ciudad, Padre. Si hay otros que se rinden a otras cosas, nosotros nos rendimos a ti, Señor.

0: me rindo, Señor.
1: Bendito sea tu nombre, Señor. Bendito sea tu nombre, Señor. Bendito sea tu nombre, Señor.

A Él sea toda la gloria, a Él sea todo el honor, a Él sea toda la alabanza. A Jesucristo, solo

0: Qué bueno verle, qué bueno que esté aquí. Voltéese el que está al lado, el que está atrás, dile con apretón de mano, dígale, estás en el mejor lugar. Vamos, dígale, estás en el mejor lugar. Escogiste el mejor lugar, dígale. Quédese unos segundos de pie. Levante su mano, diga conmigo, soy buena tierra. Y tu palabra, Señor, dará en mi fruto, mucho fruto, a 30 por 1, a 60 por 1 y a 100 por 1, para tu gloria, Señor. Amén. Dele fuerte el aplauso al Señor de la palabra y tenga la bondad, tome asiento. Qué bueno verle. En estos siguientes minutos vamos a hablar de asegurar un legado. Miren, nosotros como hijos de Dios, lo sepamos o no lo sepamos, por la Escritura, hemos recibido un legado eterno, hemos recibido no solo sustancia, hemos recibido todo lo bueno de parte de Dios. Amén, ¿sí? Entonces, vamos a ver un personaje que Dios le dio tanta gracia. De hecho, el nombre de David es el único que se nombra en la eternidad, o sea, aparte del de Jesús. O sea, el único hombre que se nombra en la eternidad es a David. Y vamos a ver una escena cuando David está terminando su reinado, entregando su reinado y entregando su legado. Y vamos a encontrar allí aquellas cosas que necesitamos nosotros traer a nuestra vida y aplicarla a nuestra vida para poder asegurar lo que Dios nos ha dado. Tomen su Biblia en Primero de Crónicas, capítulo 28. Van a tenerme un poquito de paciencia hoy día, tengo un poquito de resfriado. Así que dice Primero de Crónicas, capítulo 28, versos del 8 al 10. Así que ahora, con Dios como nuestro testigo y a la vista de todo Israel, la asamblea del Señor, les doy este encargo. Asegúrense de obedecer todos los mandatos del Señor su Dios, para que esta buena tierra siga en su posesión y la dejen para sus hijos en herencia permanente. Y tú, Salomón, hijo mío, aprende a conocer íntimamente al Dios de tus antepasados. Adóralo y sírvelo de todo tu corazón y con una mente dispuesta. Pues el Señor ve cada corazón y conoce todo plan y pensamiento. Si lo buscas, lo encontrarás, pero si te apartas de él, te rechazará para siempre. De modo que toma en serio esto. El Señor te ha elegido para construir un templo como su santuario. Sé fuerte y haz el trabajo. El rey David empezó a reinar a los 30, reinó hasta los 70, 40 años reinó, pero él peleó desde los 15 años. Entonces David se pasó 55 años peleando para establecer el reino de Israel, para establecer todo lo que le entrega a Salomón como herencia y que le entrega a su pueblo también como herencia y como legado. El rey David en estos tres versículos nos deja una estrategia de vida. Ahora, piense un poquito en todo lo que David había hecho. A su familia, en lo material, le había dejado herencia, medios de producción, trabajos seguros, era la familia gobernante. Él era un ejemplo en cuanto a ser un hombre que buscaba la presencia de Dios. Era un hombre que adoraba a Dios. Era tal el amor para Dios y el nombre de Dios que diseñó adoración, construyó instrumentos para adorar a Dios. Usted puede notar en los Salmos que dice, tóquese con flauta, tóquese de esta manera. O sea, fue un músico extraordinario. El gobierno en todas las áreas estaba estructurado, delegado y funcionaba con eficiencia y eficacia. El reino de Israel era uno de los reinados top de ese tiempo. Ahora, piensen esto. Su pueblo tenía libertad, seguridad financiera, seguridad social, seguridad política. Todos los enemigos del pasado y del presente ahora eran tributarios para Israel. El ministerio de adoración era tal que había 24/7 adoración en Jerusalén. Los levitas y los músicos estaban distribuidos de tal manera que hacían turnos para que todo el día, la noche, la madrugada, no parara la adoración durante todo el reinado de Israel, de David. Los sacerdotes estaban todos distribuidos para el servicio a Dios. Es decir, no solo lo político, lo social, lo económico, lo militar, también lo espiritual, todo estaba estructurado, organizado. Súmele a esto que levantó una ofrenda de más de 500 miles de millones de dólares en oro, plata, piedras preciosas para edificar el templo. Piense por un momento que el templo de Salomón costó tanto y se invirtió tanto en esos 7 años de construcción, que en oro, plata, piedras preciosas, la mejor madera del mundo, que las 52 construcciones más caras de todo el mundo en este momento no alcanzan ni siquiera el 8% de lo que se invirtió allí en el templo de Jerusalén, para que usted vea la fortuna que se invirtió. Y todo eso David lo levantó en ofrendas para el templo del Señor. Ahora, las principales tareas del rey, ¿cuáles eran? Edificar el templo que sería para el nombre del Señor y sostener, también potenciar todo lo que había recibido. Así que no ha habido ningún gobernante en el planeta que reciba tanto superávit y tan bien hechas las cosas. Salomón. Cuando uno lee la historia de Salomón, uno encuentra que Salomón falla al final de su vida. Algunos dicen que falla la mitad de la carrera. Indiferentemente de eso, falla en la mitad y falla al final. Aquí hay dos direcciones en cuanto David está hablando. Primero, al pueblo de Dios. Dice que, así que ahora, con Dios como nuestro testigo y a la vista de Israel, la asamblea del Señor, les doy este consejo. Fíjate, David es uno de los pocos que puede poner a Dios como testigo y hablarle al pueblo. ¿Por qué? Porque Dios es soberano y estamos en su presencia cada día, a cada instante. ¿Está acá conmigo? Entonces, Dios es, levánteme su mano por favor, diga, Dios es soberano y estamos en su presencia a cada instante y cada día. Si todo está en su presencia, hermano, todo está en su presencia. Y él le da tres direcciones al pueblo, y esas son direcciones para nosotros también. La primera, asegúrese de obedecer todos los mandatos del Señor su Dios. Asegúrese de obedecer, ¿cuántos? Todos los mandatos del Señor. Lo más importante en la vida no es la ropa que puedas comprar, la casa que puedas edificar, el vehículo que puedas comprar, la empresa que puedas hacer, aunque todo eso es bueno. Lo más importante en la vida es obedecer a Dios. Eso tiene que estar muy claro para nosotros. Lo más importante es obedecer a Dios. Lo segundo que le dice es para que esta buena tierra siga en su posesión. Mire, la obediencia asegura posesión, provisión y prosperidad. La obediencia te asegura provisión, posesión y prosperidad. ¿Qué te dije? La obediencia te asegura provisión, posesión y prosperidad. Mira, el tema de la prosperidad, que es tan manoseado, hermano, es tan claro en la palabra. La obediencia a Dios es lo que te garantiza que tengas provisión, que adquieras posesión y que tengas prosperidad. Y la tercera cosa que le dice es dejen para sus hijos en herencia permanente. La obediencia a Dios no solo que te asegura posesión, provisión y prosperidad, sino que te asegura herencia y legado. Si hay algo que es innegable con David, es que David le obedeció a Dios hasta el final. David adoró a Dios hasta el final. Si bien es cierto, David no pudo ser el padre que quiso hacer porque tuvo demasiadas esposas y demasiados hijos. Pero ¿sabes qué? David era un hombre que buscaba a Dios y obedecía a Dios. Una de las características de David es que David era rápido para arrepentirse. Así como a veces era rápido para pecar, pero David era rápido para arrepentirse. David, cuando era confrontado por Dios, él inmediatamente se arrepentía. Ahora, luego le dice, y tú Salomón, hijo mío. ¿Cómo le dice? Y tú Salomón, hijo mío. Esto es para el hijo, pero también es para los hijos. Toca el que está al lado y dígale, esto es para ti, dígale. La primera, esa cosa es para todo el pueblo. Y nosotros, tenemos una tendencia, no es que eso era para todos, y cuando dice eso es para todos, nos salimos del grupo, ¿no? Tenemos esa tendencia, pero esto que viene ahora en adelante, lo anterior sí, y lo de esto en este momento también, toque de nuevo al que está al lado y dígale, esto es para ti. Y cambie esa cara porque esto es para ti, dile. Déjate de hacerte loco porque esto es para ti, dile. ¿Ah? Guarda ese celular porque esto es para ti, dile. ¿Ah? Este es para el hijo. Dice, y tú, Salomón, hijo mío, primera cosa, aprende a conocer íntimamente al Dios de tus antepasados. Mira, es interesante porque Salomón va a entrar a recibir el gobierno de la nación más exitosa de la tierra. Salomón va a gobernar con un superávit económico extraordinario. Va a ser un proyecto para el cual ya tiene planos, el único proyecto que está pagado antes de empezar, hermano. Como constructor me gustaría tener esos clientes, hermano. Ya está todo pagado, ya antes de empezar ya está todo pagado. Todo está listo, terreno, todo está listo. Los planos, los detalles, todo. Entonces, David no le dice a Salomón, consíguete buenos asesores. David no le dice a Salomón, léete esta cantidad de libros. David no le dice a Salomón, escribe estas canciones. David no le dice a Salomón, ándate a predicar a tal lado, aunque todo eso es bueno. David le dice, aprende a conocer íntimamente a Dios. Y eso es lo primero que necesitamos. Aprender a conocer íntimamente a Dios. Conocer a Dios en el secreto. En ese lugar donde nadie te ve. Tal vez usted diga, pastor, es que yo me pongo a orar y me quedo dormido. Tranquilo. Tranquilo. Te dormiste en la presencia del Señor. Solo tienes que seguir entrenándote. Si es, pastor, es que yo me cabeceo encima de la Biblia. Tranquilo, a muchos nos ha pasado eso. No le he sentado, le he parado. Claro. Tienes que buscar la estrategia para aprender a conocer íntimamente a Dios. Levánteme su mano, por favor, y diga, necesito aprender a conocer íntimamente a Dios. Mire, yo conozco a mi esposa hace 29 años de casado. Vamos rumbo a los 30 ya de casado. ¿Ya? Y yo sé que ella tiene unos lunares donde no le puedo decir. Porque la conozco íntimamente. ¿Ah? Y sé sus fortalezas y sus debilidades. ¿Ah? Y sé sus gustos. Bueno, no todos, porque a veces las mujeres cambian con el paso de los años. Sí, las mujeres cambian. Nosotros también. ¿Por qué necesitamos conocer íntimamente al Señor? Porque amamos a quien conocemos. Porque necesitamos amarlo profundamente. ¿Para qué? Para que cuando, mira, no digo que no pecamos, pero si lo hacemos, nos volvamos inmediatamente al Señor. Solo amamos lo que conocemos. Por eso dice Jeremías 9, 23 y 24, esto dice el Señor, no dejen que el sabio se jacte de su sabiduría, o el poderoso de su poder, o el rico de sus riquezas, pero los que deseen jactarse, que lo hagan solamente en esto, en conocerme verdaderamente y entender que yo soy el Señor, quien demuestra amor inagotable, trae justicia y rectitud a la tierra y que me deleito en estas cosas. Yo, el Señor, he hablado. Si hay algo en que necesitamos jactarnos es en conocer íntimamente al Señor. Levánteme su mano, por favor, diga, necesito aprender a conocer íntimamente al Señor. ¿Quieres asegurar todo lo bueno que Dios quiere para tu vida? ¿Quieres asegurar todo lo bueno que Dios tiene para tu vida? Aprende a conocer íntimamente al Señor. De tal manera que tú estés seguro. No, Dios me está llevando en esta dirección. Y no con esos hermanitos rebeldes que a veces salen unas cosas raras, ¿no es cierto? No es que a mí Dios no me dijo eso. A mí Dios sí me dijo eso. La segunda cosa determinante. está en el siguiente texto, dice, adóralo y sírvelo de todo corazón y con una mente dispuesta. Adóralo y sírvelo. Diga conmigo, adóralo y sírvelo. Dice, adorarle y servirle con todo. Como dice el mandamiento, amarás al Señor con todo corazón, toda tu alma, toda tu mente y toda tu fuerza. Y es clave, David le dice, adóralo y sírvelo con todo tu corazón y con una mente dispuesta, dispuesta y disponible. Espero que usted esté aquí todavía, ¿no? Mire, la palabra adorar en el griego es la palabra proskuneo, que significa postrarse, inclinarse, besar la mano, y en el hebreo dice que significa besar la mano como un perro besa la mano de su amo. Y ha visto, para los que tienen perros, ¿no?, y les gustan los perros, ¿no?, pero esa expresión tienen los animalitos, los canes, ¿no es cierto? Ellos te lamen la mano. Tiene, ¿sí?, una expresión. Eso significa adoración. Recuerdo una perrita que tenía mi mamá, que cuando ella llegaba, no, esa perrita se volvía loca, hermano. Y daba vueltas y se volvía en sus pies y la lamía. Entonces, eso es adoración. Esa expresión, ¿no?, es rendir honor, mostrar respeto profundo, reverencia, doblarse, postrarse. Ahora mire, la ley dice, cuando a Jesús le dijeron, ¿cuáles son los dos más grandes mandamientos? ¿Qué dijo él? Amarás al Señor tu Dios con todo tu corazón, toda tu mente, toda tu fuerza, y a tu prójimo como a ti mismo. Pero cuando un fariseo se acercó a decirle, ¿cuál es lo más importante en la ley? Pero usted y yo no tenemos que amar a Dios porque se manda a amar a Dios. Usted y yo tenemos que amarlo con todo nuestro ser porque le conocemos íntimamente. ¿Estás acá todavía? Adóralo y sirve con todo tu corazón y con una mente dispuesta. Por eso yo le recomiendo que si usted viene a esta reunión, usted descanse por la noche para que no se duerma mientras yo predico. Ah, toca que está al lado. Yo creo que te vieron, dile. Sí, entonces míreme acá. Sí, ¿por qué? Porque dice, yo le quiero dedicar este tiempo al Señor y dedíqueselo todo. Venga temprano, empezamos a las 8. Venga temprano, dedíqueselo de verdad todo. El día viernes pasamos una película acá y con mi hija decía, pues quiero ver qué tan, mi hija decía, a ver qué tantos hermanos llegaron temprano. Y dice, ya, la película llega temprano. Y está bien, pero llegue temprano siempre a todo. Sigan aquí. Por eso Jesús, en Mateo 4, 8 al 10, cuando dice que el diablo lo llevó a la cima de una montaña muy alta y le mostró todos los reinos de la tierra y la gloria que hay en ellos, le dijo, te daré esto si te arrodillas y me adoras. Note eso, si te arrodillas y me adoras. ¿Qué quería Satanás? Y esa es la propuesta de Satanás siempre, adórame a cambio de. Siempre las tinieblas te van a hacer una propuesta, te van a ofrecer algo aparentemente bueno para recibir tu adoración. Y la adoración, hermano, no es solamente inclinarse. Y a veces inclinarse es dedicar demasiado tiempo a cosas que no debes. A veces inclinarse es desatender las cosas de Dios, desatender la visión de Dios. Es negarte a obedecer la visión, negarte a hacer la visión de ir a ser discípulo por la excusa de no tengo tiempo. Vete de aquí, Satanás, le dijo Jesús, porque las escrituras dicen, adora al Señor tu Dios y sírvele únicamente a Él. Adoración y servicio están juntas. Por eso David le dice a Salomón, adóralo y sírvelo con todo el corazón y con una mente dispuesta. Está diciendo, adórale y sírvele integralmente. Es decir, que en este momento usted está aquí en cuerpo, alma y espíritu. Está aquí así, como cuatro, ¿no es cierto? El resto está una parte, ¿no? No sé en qué está pensando, en el desayuno, en la merienda, no sé. Ah, está aquí completo. Dice que estar, adorarle y servirle, ¿cómo? Con todo el corazón y con una mente dispuesta. La tercera cosa que David le dice a Salomón es, pues el Señor ve cada corazón y conoce todo plan y pensamiento. ¿Cómo dice allí? El Señor conoce, ve, dice, ve, ¿cómo dice? ¿Qué ve? El Señor ve, bueno, todavía no está ahí, ¿no? El Señor ve cada corazón y conoce todo plan y pensamiento. Levánteme su manito, por favor. Diga, yo necesito saber que Dios sabe todo. ¿Qué sabe Dios? ¿Cómo nos ve Dios? ¿Cómo nos ve Dios? Nos ve desnudos. Delante de Dios nosotros estamos desnudos. Y los hijos de Dios somos vistos a través de Cristo. Dios lo sabe todo. ¿Qué le dije? ¿Y qué es todo?
1: Todo.
0: Usted puede estar chateando por aquí así en el teléfono, yo no lo veo, pero Dios te ve. Diga, Dios lo sabe todo. Ahora mira, el Señor ve cada corazón y conoce todo plan y pensamiento. Y está hablando un hombre que hizo planes que no le agradaron a Dios. Está hablando un hombre que también tuvo pensamientos que no le agradaron a Dios. Está hablando un hombre que también su corazón se apartó de Dios en algunos momentos. Él está diciendo, porque Dios ve cada corazón y conoce cada plan y pensamiento. Hebreos 4:13. No hay nada en toda la creación que esté oculto a Dios. Lea conmigo. No hay nada en toda la creación que esté oculto a Dios. ¿Qué hay oculto a Dios? Nada. Dígalo de nuevo, no hay nada que esté oculto a Dios. ¿Todo está? No se tape porque Dios lo ve desnudo. Ahora, las vestiduras, hermano, por eso es que las vestiduras, ¿qué son? Las vestiduras son lo que Dios usó para tapar la vergüenza del ser humano. Recuerde que el hombre, después de que desobedece, se esconde de Dios. Y Dios ellos se hicieron vestidos con hojas de una planta, de higuera. Luego Dios los llama y los viste. ¿Para qué los viste Dios? ¿Porque a Dios le daba pena ver al hombre desnudo? No, para cubrir la vergüenza. Así que cuando compramos ropa, lo que estamos comprando es sencillamente ropas para cubrir nuestra vergüenza. Porque no da vergüenza, nadie saldría a la calle desnudo, ¿no? No, le daría vergüenza. Entonces la ropa es sencillamente el instrumento para cubrir nuestra vergüenza. Así que cualquier marca que sea es solo para cubrir la vergüenza. Sí. No hay nada en toda la creación que esté oculto a Dios. Todo está desnudo y expuesto ante sus ojos. Y Él es a quien vamos a rendir cuentas. ¿Está listo? ¿Cómo dice? Todo está desnudo, expuesto en su presencia. Dios lo sabe todo. Dígale que está al lado. Dios lo sabe todo. Y eso es bueno. ¿Sabe por qué es bueno? Porque Dios sabe todo y a pesar de eso, Él nos ama. A pesar de eso, estamos vivos todavía y tiene planes con nosotros. Amén. Bendito sea tu nombre. Este conocimiento de que Dios lo sabe todo, de que todo está desnudo en su presencia, expuesto en su presencia, nos tiene que dar seguridad. Nos tiene que dar tranquilidad, hermano. Dios sabe todo acerca de mí. ¿Está acá? Ah, Dios sabe todo. No le puedo ocultar nada. Salmo 139:4. Sabes lo que voy a decir incluso antes de que lo diga, Señor. Fíjese, la versión del 60 dice, aún no está la palabra en mi boca y ya tú la sabes. El Señor sabe lo que usted va a decir dentro de un momento. Qué cosa más maravillosa, hermano. Y yo pienso en la paciencia de Dios. Porque a veces decimos cosas que están fuera de lugar, pero Dios ya sabe lo que vamos a decir y nos sigue amando. Levánteme su manito, por favor, diga, saber que Dios lo sabe todo. Esta es la advertencia necesaria que David le hace a Salomón. Mira, Dios lo sabe todo. Dios lo ve todo. La advertencia necesaria, hermano. Porque cuando hablamos de promesas, cuando hablamos de legado, tenemos que entender claramente esto. Hay que advertirle a las personas. Hay que decirle a las personas la verdad acerca del amor de Dios, pero la verdad también acerca de quién es Dios. Si lo buscas, lo encontrarás, pero si te apartas de él, te rechazará para siempre. ¿Cuántos saben que Dios es amor? Él es bueno, es verdad, es luz, es justicia, Él es santo, Él es justo. Pero quiero que lea conmigo Hebreos 12, 28, 29. Ya que estamos recibiendo un reino inconmovible, lea conmigo, seamos agradecidos y agrademos a Dios adorándolo con santo temor y reverencia. El siguiente, porque nuestro Dios es un fuego que todo lo consume. Dios es amor, amén. Él es paz, verdad, amén. Es justicia, pero también Él es

mundo por medio de conocer a nuestro Señor y Salvador Jesucristo. ¿Cuántos de los que están aquí realmente ya escaparon del mundo y han conocido a Cristo como Señor y Salvador? Como cuatro, ¿no es cierto? ¿Cuántos han escapado del mundo realmente? Y están, son hijos de Dios. Dios dice, yo soy hijo de Dios, tengo la seguridad plena. Amén, amén. Usted y yo tenemos que estar seguros de eso. O sea, a nosotros, ahora, usted y yo conocemos personas. En estos años de ministerio, he visto a mucha gente apartarse muy lejos, muy lejos. De hecho, hay un hombre que tiene tan, Dios lo anda persiguiendo, porque cada que salgo de la casa y tomo una ruta alterna para salir, me lo encuentro. Y le bajo el vidrio y le digo, hola, Dios te bendiga. Pastor, ¿cuándo vuelve? Sí, voy a ir. Yo lo ando persiguiendo a ese hombre. Yo me le aparezco en todos lados, hermano. Sí, lo veo en todos lados. Y cuando lo veo, le digo, ¿qué tal? Hola, pastor, ya voy a ir. Ah, antes que volver al templo, que vuelva al Señor. Sea que vuelva aquí o a cualquier otra congregación. Y cuando la gente escapa de la maldad del mundo por medio de conocer a nuestro Señor y Salvador Jesucristo, pero luego, como dice allí, pon atención, pero luego se enreda y vuelve a quedar esclavizada por el pecado. Termina peor que antes. Míreme acá, si uno que hemos visto gente que estaba peor que antes, es triste, hermano, es muy doloroso. El apóstol Sojo lo enseña, porque lo enseña la palabra. Jesús dijo que cuando un espíritu inmundo sale de una persona y la casa queda limpia, barrida, dice, y esa casa no es llenada, dice que va y trae a siete espíritus peores que él. Y entonces hay gente que se apartó, volvió y está con los siete espíritus peores. Y mire cómo dice acá, les hubiera sido, lea conmigo, les hubiera sido mejor nunca haber conocido el camino a la justicia, en lugar de conocerlo y luego rechazar el mandato que se les dio de vivir. Demuestran que tan cierto es el proverbio que dice, un perro, y otro dice, qué duro es eso, ¿no? Qué duro que es eso. Mira, la escritura dice claramente que es mejor no haber conocido al Señor que conocerlo y abandonarlo. ¿Por qué? Porque, hermanos, si rechazamos la gracia de Dios, ¿eh? Si rechazamos el amor de Dios, ¿qué nos queda? ¿Qué nos queda? ¿Ah? Yo quiero alentarle en esta hora para que piense en aquel amigo, amiga que se apartó del Señor y hoy día mismo lo busque. Búsquelo, vaya, búsquelo. Haga la llamada, búsquelo por la casa. Y léele este pasaje. Y cuando la gente escapa de la maldad del mundo por medio de conocer a nuestro Señor y Salvador Jesucristo, pero luego se enreda, vuelve a quedar esclavizada por el pecado. Estas personas necesitan liberación del pecado. Terminan peor que antes. Les hubiera sido mejor nunca haber conocido el camino a la justicia en lugar de conocerlo y luego rechazar el mandato que se les dio de vivir una vida santa. Esa es la manera como tenemos que vivir, una vida santa. Una vida santa no significa que no pecamos. Una vida santa es que vivimos apartados para Dios y nuestro objetivo primario es agradarle a Dios siempre. No dice que no nos equivocamos, no dice que somos perfectos en todo, no, porque cuando estemos perfectos en todos, allí nos morimos. Habíamos llegado a la meta de ser como Jesucristo, ¿no? Y si alguien ya está listo, entonces podemos orar para que le vaya bien en la eternidad ya permanente con el Señor. Entonces, esta es la advertencia necesaria, saber que Dios lo sabe todo, que Él conoce todo pensamiento. Le he dicho tres grandes cosas. Número uno, que para retener todo lo bueno que Dios nos ha dado, necesitamos conocerle a Él íntimamente, conocerle a Dios. Conocerle, y para conocerle hay que pasar tiempo con Él, hay que pasar tiempo con su palabra. Que la alabanza y la adoración que le demos al Señor no solo sea los domingos por la mañana, que la atmósfera de nuestra casa, de nuestro auto, del trabajo,

0: trabajo.
1: Pastor, es que el jefe no me deja poner música cristiana. Está bien, pues obedece al jefe, pero en casa sí, pues. ¿Ah? En tu habitación sí. Tal vez tus padres no sean cristianos, chicos, pero en tu habitación sí puedes poner alabanza. Tampoco me dejes en la habitación. En el baño sí puedes. Sí. Buscar al Señor de todo corazón. Buscarlo diariamente, desesperadamente. Como dice el Salmo 42, como el siervo clama por las corrientes de las aguas. Así, buscarle. Lo segundo es servirle y adorarle con todo nuestro ser. Y con todos nuestros pensamientos. Servirle y adorarle. ¿Por qué? Porque, hermano, Dios lo sabe todo. Y si nosotros le dejamos, Él no... Mire, hermano.
2: Mire que leo.
1: Leo. Entonces... Es como eso, ven acá, entonces, ve, leo, así como cuando nos acercamos a Dios y nos pegamos al Señor. O sea, Dios no nos obliga a estar con nosotros. Y de repente Leo empieza a soltarse. Él empieza a irse, ¿no? Y como tenía un amor lejos de Dios, se va. Aunque ella es la esposa, ¿no? Solo para la figura. Entonces, él se empieza a alejar. Y de repente... Se fue con su amor y se sentó por allá. Dios se fue. Dios se alejó. No. Pero lo que dice la palabra es que si tú le dejas, Él te deja. Es decir, te deja que hagas lo que tú quieres. Dios no se ha alejado de nosotros. Somos nosotros que nos alejamos de Él. Y nos vamos a pecar. Y nos vamos lejos de Dios y abandonamos sus caminos, abandonamos el secreto, abandonamos su palabra. Él siempre está con nosotros, pero decidimos apartarnos, irnos lejos de Él, y Él nos deja. Por eso la Biblia dice, si tú abandonas al Señor, Él te abandonará. ¿Cómo es eso que te abandona? Te abandona en tus caminos, en tus malas decisiones. Y usted lo lee en la vida de Salomón. Salomón empezó hasta a adorar a otros, a adorar a ídolos, hermanos. Mi amado, Dios no te ha abandonado, eres tú que has abandonado a Dios. Dios no te ha dejado, eres tú quien le dejaste. Dios te está esperando en el secreto. Él está esperando que vuelvas a la oración. Él está esperando que vuelvas para hablarte en su palabra. Es que Dios está enojado conmigo. ¿Quién te dijo eso? El que tiene problemas para acercarse a Dios eres tú, hijo. Es como ese hermanito que dice, algún día vuelvo, pastor, algún día vuelvo. Algún día, sí, quizás tiene vergüenza, no sé qué tenga. Las dos últimas cosas. De modo que toma esto en serio. El Señor te ha elegido para construir un templo como su santuario. Como dice, toma esto en serio. Dígalo conmigo, toma esto en serio. David le dice a Salomón, porque es un joven... Y le dice, y no es que los jóvenes no puedan tomar en serio las cosas, no estoy diciendo eso. Lo que estoy diciendo es que la tendencia es que no tomen las cosas en serio. Pero él le dice, toma esto en serio. Dile que está al lado tuyo, toma en serio al Señor. Y a veces somos, como no nos pasa nada, entonces creemos que Dios no se dio cuenta. Toma en serio al Señor. Dile de nuevo al que está al lado tuyo, toma en serio al Señor. Enfócate. Y le voy a leer varias versiones. Esta frase lo dice así. Toma esto en serio, con todo ánimo. Mira, pues, date cuenta. Ten presente, no te olvides, fíjate. Enfócate en el Señor. Enfócate en el Señor. ¿Quieres retener todo lo bueno que Dios te ha dado? Enfócate en el Señor. Enfócate en el Señor. El esposo va a llegar. Enfócate en el Señor. Enfócate en el Señor, la esposa va a llegar. Enfócate en el Señor, la provisión va a llegar. Enfócate en el Señor. Tómalo en serio al Señor. Tómalo en serio. Tómalo en serio al Señor. Levante su manito, por favor. Diga, tengo que tomar en serio al Señor. Mira, a veces te tomas en serio otras cosas. ¿Cuántos aquí se toman en serio su trabajo de lunes a viernes o de lunes a sábado? Trabajan seriamente, a ver. Grita Alfredo, se levanta a las... Yo llego a las 7 de la mañana y ya tiene 2 horas en el gimnasio. Ah, sí. Se toma en serio su trabajo. Se levanta antes de las 5 para estar a las 5 allí. Sí, porque si a las 5 de la mañana está en el trabajo, significa que se levanta antes. Significa que se acuesta temprano. Porque si no, anduviera sonámbulo. Descansa. Usted se toma en serio su trabajo. ¿Cuántos se toman en serio su trabajo? ¿Ah? No tenga miedo, está bien. Tómese en serio su trabajo. Ahora, tómate en serio las cosas de Dios también. Que sea la última vez que llega tarde a una reunión. Hola. Toca que tal le te vio el pastor. Tómate en serio a Dios. Enfócate. Mire, tengo décadas conociendo al Señor. Y no conozco a una persona que se haya enfocado en el Señor que esté mal. Todos aquellos que se enfocaron en el Señor y le siguen y le sirven de todo corazón, con todo lo que son y con todo lo que tienen, están bien. Han tenido problemas, crisis. Mi amigo Pepito, que viene acá cada vez y cuando a vender libros. Bueno, él perdió su esposa, hermano. Él ha pasado unas crisis fuertes. Yo lo conozco desde que era joven, soltero, guapo y tenía cabello. Yo. Sí. Enfócate, tómate en serio. Levántame su mano. Escúchame con atención. Tómate en serio las cosas de Dios, porque Él te ha elegido a ti. Te ha elegido a ti en tu familia. Te ha elegido a ti. Dios te ha elegido a ti. Tómate en serio las cosas de Dios. Y la última cosa es: sé fuerte y haz el trabajo. Dedícate, hermano, dedícate. Ánimo, manos a la obra. Ten valor, manos a la obra. Sé fuerte, haz el trabajo. Ponte a trabajar, sírvele en la visión. Gánate a uno para Cristo esta semana. Otra vez. Gánate a Cristo, gánate para Cristo a uno esta semana. Verá, te vas a ganar a uno para Cristo y me lo vas a traer. Me lo vas a traer, bien, sí, pastor, este me lo gané para Cristo, ¿ves? Esta me la gané. ¿Cuánto dicen amén? Amén. Verá, vienes a las dos reuniones. Si te ganas a dos, vienes a las dos reuniones, una cada una. ¿Ah? Tómate en serio las cosas de Dios, enfócate y dedícate a Él. ¿Ah? ¿Está acá conmigo todavía? Póngase en pie, por favor. Mire, cuando uno ve al rey David, el más extraordinario rey de Israel, pasándole la posta a su hijo y dándole los consejos que le van a permitir, estos consejos que son como llaves eternas, uno pensaría que David le entregaría, pues, un tratado enorme, ¿no? Para gobernar una nación, la nación más exitosa de ese tiempo. Pero ¿sabe qué le dice David? Conoce a Dios íntimamente. Los que conocen a Dios íntimamente siempre alcanzan el éxito. En todo. Porque sabrán que Dios te dice, por allí no. Por allí sí. Con ese no. Y no entrarás en esas crisis raras. Sabrás qué hacer y qué no hacer. Sabrás qué paso dar y qué pasos no dar. Conócele íntimamente al Señor. La segunda cosa le dice: adóralo y sírvelo con todo tu corazón. Adóralo y sírvelo. Yo le quiero animar a practicar la alabanza y la adoración. La adoración y el servicio están juntas. Servir en casa, servir en el trabajo, servir en cada lugar donde Dios nos pone. Oiga, construyamos atmósferas de adoración en donde estamos, por donde vamos. Dios, en medio de esa estrategia de vida, Salomón recibe dos advertencias. Dios lo sabe todo. Dios lo sabe todo. Así que no te apartes, porque si tú te apartas, Él te va a dejar. Dios no obliga a nadie. Tal vez a usted lo trajeron obligado o engañado esta mañana aquí. Vámonos por acá a desayunar, pero primero pasemos por la iglesia. Y te trajo aquí, ya estás aquí, ya. No. Ya no escapaste, ya no escapaste, ¿no? Está bien. También se vale. ¿Ya? Pero ¿sabes qué? Dios no obliga a nadie. Si tú te quieres levantar a orar, Dios te deja. Si no te quieres levantar, Dios te deja. Si tú quieres servirle a Dios con todo tu ser, Dios te deja. Si tú no quieres servirle, Dios te deja. Pero de esas decisiones vamos a recibir cosecha. Si tú, joven, decides consagrarte a Dios y amarlo con todo tu ser, Dios te deja. Pero si tú no quieres hacerlo y quieres vivir en el pecado, Dios te deja. No te obliga, Dios no te obliga. Pero ¿sabes qué? Las consecuencias de nuestras decisiones las vamos a tener que asumir. Por eso David le dice, si tú te apartas, Él te deja. Y le da los dos últimos consejos. Enfócate y dedícate. Es lo que te vengo a decir en esta hora. Enfócate y dedícate. Enfócate en servirle al Señor, en amarle. Enfócate en tu familia. Enfócate en aquello bueno que Dios te ha dado. Enfócate y dedícate a eso. Mujer, estás sola, dedícate, dedícate, enfócate en el Señor. Dios va a arreglar las cosas que tú no puedes. Lo creo porque lo he visto. Lo creo porque lo veo cada día. Él es todopoderoso. Para Él no hay ningún problema. Ahora, ¿es difícil tu situación? Yo creo que sí es difícil. Pero para Dios no hay nada imposible. Enfócate y dedícate al Señor. David decía en lo financiero: joven fui y envejecido y no he visto justo desamparado ni su descendencia que mendigue pan. Enfócate y dedícate al Señor. Esta semana gánate a uno, gánate a uno. Busca a un amigo. Tal vez busca a ese que tú lo ganaste una vez y que se regresó y está con los siete peores. Anda, dale liberación y tráelo. Cierra tus ojos por un momento. Abre tus manos. Vamos a pedirle ayuda al Señor. Si usted sabe que necesita ayuda del Señor, véngase aquí, vamos a orar. Y vamos a orar. Porque todos necesitamos aprender a conocerlo íntimamente. No tenga pena, véngase para adelante, véngase, vamos a orar. Y vamos a decirle: Señor, yo necesito de tu ayuda. Yo necesito de ti, Señor. Ven, hijo, ven. Calma, ven. Yo necesito de ti, Señor. Yo necesito aprender a conocerte en intimidad. Yo necesito aprender a buscarte. Ven, esto es personal, levante su mano. Véngase, si usted dice yo necesito ayuda, véngase, véngase. Vamos a orar, vamos a orar. Levante sus manos al Señor. Yo necesito conocerte, Señor. Yo no quiero perder todo lo bueno que tú me has dado hasta este momento. Yo quiero aún recibir más, Señor. Yo quiero tener más para administrar, Señor. En cualquier área de tu vida. Dios te ha levantado en este tiempo. Dios te ha señalado para cosas buenas. Dios todavía tiene planes contigo. Véngase para adelante, vamos a orar, vamos a orar. Vamos a pedirle ayuda al Señor. Vamos a clamar su ayuda. Vamos a decirle: necesito de ti, Señor. Sí, levante su mano, levante su mano. Véngase para adelante, usted que está pasando una crisis, una prueba. No tenga pena, venga. No tenga pena, quebrante su alma delante del Señor. Pero este día usted sale de aquí en otra dimensión. Hoy el Señor te trajo para recordarte que Él te ama, que tiene planes contigo, que no se ha olvidado de ti. Que eso que tú estás pasando, para Él no es difícil, para Él no es imposible. Salomón recibió las directrices claras para tener éxito. Usted también las está recibiendo. Y Dios quiere darte éxito en todo lo que emprendas. Vamos, empiece a orarle al Señor. Dile: Señor, yo necesito tu ayuda. Dile: Espíritu Santo, yo necesito tu ayuda. Yo necesito de ti, Señor. Dígale: yo necesito de ti, Señor. Yo necesito de ti, Señor. Yo necesito de ti. Ayúdame, Espíritu Santo. Tú sabes lo que estoy pasando. Tú sabes lo que está sucediendo en mi vida. Vamos, hable con el Señor. Hable con el Señor. Hable con el Señor ahora. Tú sabes, Señor, dígale. Tú sabes, Señor. Tú conoces, Señor. Yo necesito conocerte íntimamente, Señor. Conocerte más. Yo necesito de ti, Señor. Vamos, si usted está luchando con algo, salga de su silla, véngase para acá. Porque hoy día el Señor te va a destrabar. Hoy día el Señor va a romper con aquello que te ha estado limitando. Hoy día el Señor va a empezar una obra maravillosa en tu vida. Una obra de libertad, de sanidad, de transformación. En el nombre de Jesús, ahora. Ahora se rompe en tu vida toda obra de maldad. Ahora, en el nombre de Jesús. Hoy empieza una nueva etapa, una mejor etapa. Hoy hay rompimiento en tu vida, en tu mente, en tu corazón. Las tinieblas no pueden contigo. Tú estás señalado para bendición. Tú estás señalada para bendición. Tú estás señalado para libertad. Tú estás señalado para cosas buenas. Tú eres propósito. El propósito de Dios se ha escrito en ti en la eternidad. En el nombre de Jesús. En el nombre de Jesús. Levanta tus manos ahí en la silla. Levanta tus manos acá. Levanta tus manos. Hoy se quiebra eso que ha estado deteniendo. Hoy se rompe eso que te ha estado deteniendo. Eso que te ha estado obstaculizando. Hoy se rompe en el nombre de Jesús. Por el poder de la sangre de Cristo. Ahora. Ahora, ahora, ahora, ahora, ahora, ahora, ahora. Ahora. Ahora, en el nombre de Jesús. En el nombre poderoso de Jesús. Levanta tus manos, no te canses, levanta tus manos, levanta tus manos. Padre, conmigo, Señor, dígale, Señor, enséñame a conocerte íntimamente. Enséñame a adorarte y a servirte con todo mi ser. Ayúdame a vivir enfocado y dedicado a tu visión. Que no me aparte ni a derecha ni a izquierda. Y que te siga y te sirva con todo mi ser. Ayúdame, Señor. Porque yo quiero agradarte ahora y siempre. En el nombre de Jesús. Amén. Dale un aplauso al Señor. Yo quiero animarle en este día. A ustedes y a los que se quedaron en la silla, que están pasando alguna situación y necesitan tomar decisiones. Tómese una mañana, si no puede un día entero, tómese una mañana, una tarde o una noche, apague el mundo, apague todo y métase a solas con el Señor, solo la Biblia, papel y lápiz. Dios te va a hablar, Dios quiere hablarte, no tienes demasiadas cosas prendidas, apaga el mundo y escucha su voz y no transite solo, busque su líder, su pastor de red, escríbanos un mensaje. Queremos ayudarle a crecer, pero no lo haga solo, no camine solo. ¿Por qué? Si hasta ahora no has podido solo, pues busca ayuda, pues estamos para servirte. Que el Señor me los bendiga. Bendiciones, bendiciones. Puedes sentarte.

y dirás: en este presente es mi ofrenda de gratitud, por cuanto el Señor mi Dios me ha traído a la tierra que Él prometió a nuestros padres. Padre, te damos gracias porque tú enviaste a hombres y mujeres de Dios a predicar el Evangelio, Señor, a estas tierras. Padre, somos el resultado de las ofrendas, Señor, de aquellos que tú enviaste y escogiste, Señor, a orar. Padre, de esta misma forma, Señor, queremos entregarte, Señor, ofrenda de gratitud, sabiendo que el ofrendar, Señor, no es una cifra monetaria, sino que es adoración a ti, Señor. No hay forma en la que podamos igualar el amor que tú nos diste, Señor. La cantidad, Señor, tú diste tu propia vida, Señor. Padre, nos unimos a las bendiciones, Señor, que tú diste, Señor. Aquellos hombres y mujeres, Señor. Toda la palabra, Señor, de salvación, Señor. Manta, Señor, es tierra de avivamiento de Dios, Señor. Padre, nuestras familias, Señor, son altares al Dios Altísimo. Padre, entregamos nuestras vidas, Señor. Más que una cifra, Señor, no entregamos un sobre lleno con un número. Padre, entregamos nuestras vidas, Señor, nuestras familias, nuestras descendencias, nuestras generaciones te pertenecen, Jesús. Amado hermano, amigo, le invito a que con su ofrenda la tenga en su mano y se la presente a Dios. No mire un sobre, no mire un balón. Mire su vida, su familia. Dígale: Señor, te entrego mi ofrenda. Ofrenda de gratitud a ti, Señor. Me uno a la bendición, Señor, que tú has traído a esta ciudad. Esta ciudad es tierra de avivamiento, ciudad donde fluye leche y miel. Padre, nos unimos, Señor, a tu bendición. Si estás junto a su familia, aproveche y entregar la ofrenda en familia, adorar en familia, levantar el corazón de la familia. Si está listo, puede pasar. No olvide que todo esto es ofrenda a Dios. Es adoración al Rey.

0: Muy buenos días con todos los presentes. Quiero que levante su mano y diga: necesidad profunda de Dios. Dígale: necesidad profunda de Dios. Nos vamos que con ese mensaje y compromiso de saber que si queremos dejar un legado necesitamos una necesidad profunda de Dios. Y bueno, queremos saludar y a nuestros hermanos que nos escuchan en nuestra retransmisión a través de Radio Son Demanda y redes sociales como YouTube. Un fuerte aplauso para ellos. También queremos saludar a las personas que nos están visitando: a Valesca Franco, un fuerte aplauso; Catherine Reyes, Samantha Saltos, Diego Ceballos, y si por ahí alguien llegó un poquito atrasado, también bienvenidos. Estamos para servirle. Y hoy tenemos un recibimiento. Hoy tenemos un recibimiento. Hoy recibimos a Genaro Mora. Un fuerte aplauso para Genaro. Por acá está. Bien. Queremos también recordar quién nos quedó este libro, que fue escrito por el pastor Lío, que nos estuvo acompañando ahora en nuestro evento Unción y Carácter. Así que, si puede, pase por la librería. Hay algunos recursos muy importantes: el poder de la sangre aplicada de Cristo, y bueno, el poder de la visión, escrito por nuestros padres de la casa. Como siempre lo dice nuestro apóstol, si usted es empresario, si usted tiene un negocio, un emprendimiento, este libro es importante para la lectura. Sí. Así que lo animamos. Hay muchos libros también para niños, ¿no?, para compartir en casa. Estamos cerrando este momento, recordándoles que estamos para servirle, y vamos a terminar adorando. Amén.
1: Acompáñame con tus palmas. ¿Cuántos tienen un Dios poderoso?

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0: La radio te informa la hora. 10, 11 minutos.
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1: La radio te informa la hora. 10, 20 minutos.
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1: La radio te informa la hora. 10:41 minutos.

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1: La radio te informa la hora. 11:22 minutos.

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1: La radio te informa la hora. 11:42 minutos.

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2: La radio te informa la hora. 12. 12 minutos.
3: Quiero contarle, mi hermano, un pedacito de la historia negra, de la historia nuestra, caballero. Y dice así.

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1: La radio te informa la hora. 12, 22 minutos.
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1: La radio te informa la hora. 12:42 minutos.

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1: La radio te informa la hora. 13:12.

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1: La radio te informa la hora. 13:22 minutos.

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1: La radio te informa la hora. 13:41 minutos.

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2: La radio te informa la hora. 14:12.

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1: 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La radio te informa la hora. 14:20 minutos.

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1: La radio te informa la hora. 14:40 minutos.

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0: 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La radio te informa la hora. 15. 11 minutos.
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1: La radio te informa la hora. 15, 20 minutos.

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1: La radio te informa la hora. 15:40 minutos.

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1: La radio te informa la hora, 16:22 minutos.

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1: La radio te informa la hora. 16:40 minutos.

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1: La radio te informa la hora. 17:10.

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1: La radio te informa la hora, 17, 23 minutos.
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Hermanas y hermanos, muy buenas tardes. Bienvenidos a la Eucaristía del día de hoy. Las intenciones para esta Eucaristía son las siguientes. Acción de gracias por cumplir años de Erickson Carrillo. Por la salud y recuperación de Blanca Edilma Bello y Juan Mero Franco. A la Virgen Dolorosa por el pronto regreso a casa y salud de Miguel Roca. Salud y bendiciones para la familia Andrade Rivadeneira. A Jesús de la Buena Esperanza, Virgen Dolorosa y San Judas Tadeo por las intenciones de una devota. Al Sagrado Corazón de Jesús, Justo Juez, Niño Jesús, San Judas Tadeo, San Lázaro, San Benito Virgen de la Luz, Miguel Arcángel, Sangre de Cristo, Virgen de Monserrate, ofrece una devota. Y por el eterno descanso de nuestros difuntos, Elsi Marilú Salvador y Zurieta, José Vera Obregón, Edelmira Mera Bravo, Manuel Ricardo Basurto Macías, Nixon Andrés Ganchoso Cajamarca, Lenin Arroyo Baltán, María de Lourdes Roca Molina, Grismaldo Zambrano Segovia, Galo Jesús Pazmiño Villamarín, Galo Enrique Pazmiño Loro, Cristian Andrés Pazmiño García, por los fallecidos de la familia Villamarín Lucas, Pazmiño Lor y Lor Vera, Lucas Alvarado y Alvarado Holguín, Miguel Joselo Villamarín Lucas, Siria Mesa, Joaquín Mendoza, Yuber Gabriel Pin Ponce, Vicente Efraín Cordero León, Germán Andrade Vélez, Jaime Eduardo Roca Bello, Euclides Teodoro Roca Bello, Jaime David Vilela Gracia. Además, acción de gracias por los estudios de Wilson Viracocha y Gabriela Cachago. Acción de gracias a Dios ofrece Lora Molina, familia Molina, Molina Viva, Jesús Manuel Molina y Yolanda Elizabeth Viva. Hermanas y hermanos, de pie, por favor. En este domingo, el Señor nos recuerda que nunca abandona a su pueblo y que alimenta con amor a quienes lo buscan con fe. Reunidos en torno a la mesa de la Eucaristía, iniciemos nuestra celebración cantando con alegría.

0: tardes con todos ustedes.
1: Buenas tardes, padre.
0: Qué bien, estamos aquí, vivos, alegres, felices, para realizar esta nuestra Eucaristía, como siempre, con esa alegría característica de quienes venimos a participar del Señor y con el Señor esta Eucaristía. Bienvenidos, de verdad, y vamos a juntarnos para sentir esa presencia de Dios en nuestras vidas, que es lo mejor que nos puede pasar en la vida. Dios mío, denme auxilio. Señor, date prisa en socorrerme. Tú eres mi auxilio y mi liberación. Señor, no tardes. En el nombre del Padre, del Hijo, del Espíritu Santo.
2: Amén.
0: Que la gracia y la paz de nuestro Señor Jesucristo, el amor de nuestro Padre Dios y la comunión del Espíritu Santo esté siempre con ustedes.
2: Y con tu Espíritu.
0: Antes de iniciar esta nuestra Eucaristía, como siempre, con humildad y sencillez, nos colocamos ante Él para pedirle perdón de aquello que impide vivir ese gran deseo de Dios de amarnos de verdad. En un momentico de silencio, cada uno en su interior ante el Señor. Y le decimos juntos: yo confieso ante Dios Todopoderoso y ante ustedes, hermanos, que he pecado mucho de pensamiento, palabra, obra y omisión. Por mi gran culpa. Por eso ruego a Santa María, siempre Virgen, a los ángeles, los santos y a ustedes, hermanos, que intercedan por mí ante Dios nuestro Señor. Que el Dios, rico en misericordia, perdone nuestros pecados y un día nos lleve a la vida eterna.
1: Amén.

0: Oremos. Ayuda, Señor, a tus siervos y concede tu bondad inagotable a quienes te invocamos, para que renueves lo que creaste y conserves lo renovado, en quien nos gloriamos de tenerte como creador y como guía. Por nuestro Señor Jesucristo, tu Hijo, que vive y reina contigo en la unidad del Espíritu Santo, y es Dios por los siglos de los siglos.
1: Amén. Amén.
0: Tenga la bondad, como siempre, le ponemos atención a lo que el Señor nos comunica.
2: Las lecturas de este domingo nos recuerdan que solo Dios puede saciar plenamente el hambre y la sed más profundas del corazón humano. Alimentados por Cristo, pan de vida, somos llamados también a compartir con generosidad nuestros bienes y a ser solidarios con quienes más nos necesitan. Escuchemos con atención el mensaje que el Señor hoy nos dirige en su palabra.
3: Lectura del libro del profeta Isaías. Esto dice el Señor: todos ustedes los que tienen sed, vengan por agua, y los que no tienen dinero, vengan, tomen trigo y coman, tomen vino y leche sin pagar. ¿Por qué gastar el dinero en lo que no es pan y el salario en lo que no alimenta? Escúchenme atentos y comerán bien, saborearán platillos sustanciosos. Préstenme atención, vengan a mí, escúchenme y vivirán. Sellaré con ustedes una alianza perpetua, cumpliré las promesas que hice a David. Palabra de Dios.

Señor es compasivo y misericordioso, lento para enojarse y generoso para perdonar. Bueno es el Señor para con todos, y su amor se extiende a todas sus criaturas.

A ti, Señor, sus ojos vuelven todos, y tú los alimentas a su tiempo. Abre, Señor, tus manos generosas, y cuantos viven quedan satisfechos.

siempre es justo el Señor en sus designios, y están llenas de amor todas sus obras. No está lejos de aquellos que lo buscan, muy cerca está el Señor de quien lo invoca.

0: Lectura de la carta del apóstol San Pablo a los romanos. Hermanos, ¿qué cosa podrá apartarnos del amor con que nos ama Cristo? ¿Las tribulaciones, las angustias, la persecución, el hambre, la desnudez, el peligro, la espada? Ciertamente, de todo esto salimos más que victoriosos, gracias a aquel que nos ha amado. Pues estoy convencido de que ni la muerte ni la vida, ni los ángeles ni los demonios, ni el presente ni el futuro, ni los poderes de este mundo, ni lo alto ni lo bajo, ni criatura alguna podrá apartarnos del amor que nos ha manifestado Dios en Cristo Jesús. Palabra de Dios.
1: Te alabamos, Señor.

0: El Señor esté con ustedes.
1: Y con tu espíritu.
0: Lectura de la Buena Nueva de Jesucristo según San Mateo.
2: Gloria a ti, Señor.
0: En aquel tiempo, al enterarse Jesús de la muerte de Juan el Bautista, subió a una barca y se dirigió a un lugar apartado y solitario. Al saberlo la gente, lo siguió por tierra desde los pueblos. Cuando Jesús desembarcó, vio a aquella muchedumbre, se compadeció de ella y curó a los enfermos. Como ya se hacía tarde, se acercaron sus discípulos a decirle: «Estamos en despoblado y empieza a oscurecer. Despide a la gente para que vayan a los caseríos y compren algo de comer». Pero Jesús les replicó: «No hace falta que se vayan, denles ustedes de comer». Ellos le contestaron: «No tenemos aquí más que 5 panes y 2 pescados». Él les dijo: «Tráiganmelos». Luego mandó que la gente se sentara sobre el pasto, tomó los 5 panes y los 2 pescados y, mirando al cielo, pronunció una bendición, partió los panes y se los dio a los discípulos para que los distribuyeran a la gente. Todos comieron hasta saciarse y con los pedazos que habían sobrado se llenaron 12 canastos. Los que comieron eran unos 5000 hombres, sin contar a las mujeres y a los niños. Palabra del Señor.
1: Gloria a ti, Señor Jesús.
0: Como cada domingo, qué bueno es poder mirar, pensar, reflexionar un poquito sobre lo que el Señor nos comunica, sea por el Antiguo Testamento, a través de los profetas, como lo hace hoy, a través de Isaías. Luego, pues, de aquellos que estuvieron, unos cerca, otros que aprendieron muy bien, no estando tan cerca, como es lo de San Pablo cuando escribe a los Corintios. Bueno, y después la misma experiencia del Señor que nos comunica a través de Mateo. Isaías ve la situación de su pueblo. Y la situación del pueblo no siempre ha sido fácil, aunque el Señor ha estado siempre con ellos, lo saben. Pero la inquietud humana, pues, siempre tiene sus dificultades. No se contenta, no está feliz, siempre anda buscando y muchas veces en esos tanteos por fuera. ¿Por fuera qué quiere decir? Por las cosas del mundo. Lo que ve, lo que escucha, lo que siente, eso es lo que le atrae. Y claro, eso no llena plenamente el corazón. Y eso es lo que les dice a su pueblo. Si encontrásemos a Dios, encontraríamos agua en abundancia y vino y todo lo que ustedes quieran. ¿Cierto? Yo creo que hay que llenar primero el corazón. Todo lo demás, como lo decía el mismo Señor Jesús, todo lo demás vendrá por añadidura. ¿Cierto? Llenar el corazón. Llenar de un Dios que es todo. Que es misericordia, que es bondad, que es cercanía, que nos cuida, que día y noche nos busca para que estemos bien. Pero nuestra condición humana siempre es frágil. Y cree encontrar por fuera de aquello, aquello que justamente no satisface. Y creo que la carta de San Pablo es magnífica. Esto ya creo que es toda una experiencia vivida por él. Y esto es verdad. ¿Quién nos puede apartar del amor de Dios? Dígame. ¿Quién? Del amor de Dios. Nosotros podemos tener amor a Dios y nos podemos apartar, eso sí, pero del amor de Dios que Él nos ha tenido para con nosotros, porque incluso envió a su Hijo a estar con nosotros, de eso no nos puede quitar nadie. Nadie ni nada. El amor de Dios, como dice igualmente en algún momento Jeremías, me sedujiste y me dejé seducir. Es que me sedujiste hasta los huesos, hasta los tuétanos de los huesos. Cuando el Señor entra, realmente atrapa. Y nos atrapa para bien. No es para hacernos esclavitos de Él, no. Nos atrapa para bien, para que seamos justamente libres, para saber amar libremente como Él nos ama. Sí. Por eso dice, ni la muerte, ni la vida, ni el tormento, ni nada nos puede apartar de ese amor que Dios nos tiene para con nosotros. Fue tanto el amor, y lo podemos, eso lo pueden comprobar nuestros novicios que están aquí visitándonos, qué maravilla, que han hecho su mes de ejercicios, y entonces saben de esa experiencia de Dios, sí, el principio juntamente nos creó para Él, todo por Él. Y hemos de usar tanto cuanto de este mundo que nos sirva simplemente para llegar a Él. Eso es lo bonito. Gracias por esa visita. Este es un regalo hermoso. Están nuestros novicios aquí participando de nuestra Eucaristía de domingo, de los que hacemos ordinariamente. Los voy a poner al descubierto. Se quieren poner de pie todos los novicios que están acompañándonos aquí, sin miedo, sin recelos, tenga la bondad. Vea. Eso. Bravo. Dios les pague. Siéntense. Dios les pague. Y que vamos a pedirle, todo este grupo de gente aquí, vamos a pedir para que de verdad firmes en esa invitación que el Señor les ha hecho, y que se dejen atrapar. Que se dejen atrapar por Él, que es lo mejor que existe, de verdad. Eso sí, se lo estoy diciendo igualmente por experiencia, por estar dentro de esta compañía que el Señor nos quiso y que vamos a seguir adelante. Luego la experiencia del Señor Jesús en el Evangelio, tan humana y tan divina. Tan humana porque siente, pues, aquello que siente el ser humano cuando pierde a un ser querido, a alguien que quiere, que ama, y le avisan que Juan Bautista ha sido degollado. Imagínense, aquel que vino a abrir caminos para que él llegase a este mundo, aquel que lo bautizó a él, aquel que fue firme en sus declaraciones ante el mismo Herodes, que por su debilidad, no por él, sino por su esposa, pues sí, fue decapitado. Tal vez el Señor, igualmente tan humano y tan divino, dijo, me voy a retirar un poco de aquí, voy a irme un rato a descansar, a hablar con mi Padre Dios de esta situación. Pero cuando toma esta decisión, toma la barca, y ya los otros, la gente lo estaba esperando al otro lado, ya estaban allí. Es que sentir el hambre de Dios, vea, donde quiera y como sea, uno se mueve por Él. Allá estaba la gente esperándolo, y claro, ese Señor Jesús, como les digo, tan humano y tan divino, sintió compasión, dice, de esa gente. Sintió compasión y empezó a hacer aquello que les había mandado a los suyos cuando los envió de misión. Vayan a curar, vayan a sanar. Eso es lo que hace. Empieza a curar a los enfermos. Las dolencias que todos nosotros llevamos, no solamente físicas, sino tantas otras dolencias en nuestra vida. Y empezó a hacer ese bien tan misericordioso, como lo hacía siempre el Señor Jesús. Y claro, se le pasó el día. Se les pasó el día en todo ese entretenimiento con toda la gente, atendiendo a toda la gente, y cuando ya la tarde aparece y empieza a oscurecer, ya los discípulos materialmente preocupados le dicen, Señor Jesús, echa fuera a esta gente porque ya no hay aquí, anochece y no tenemos nada que dar de comer, para que ellos busquen en su camino de regreso con qué alimentarse. determinante, el Señor, a aquellos que le siguen. Denles ustedes de comer, Virgen Santísima, Señor, apenas si tenemos aquí 5 panes y 2 peces y los bolsillos están vacíos, así es que no nos pidas cosas imposibles, pues sí, aquel que es imposible para nosotros lo hace posible. Pues nada, con eso que tenemos vamos a compartir, vamos a compartir. Yo voy a compartir de aquello que ustedes me dan, la bendición de mi Dios, así es. Empieza eso a crecer y a multiplicarse y a darse a la gente, y la gente feliz y contenta. ¿Y cómo sale? No se preguntan, simplemente que va llenando los estómagos vacíos y todos van sintiendo la satisfacción de que hay un alimento especial. Y esto es simplemente lo que Mateo ya perfila, lo que será luego la misma Eucaristía, que se repartirá para todos. A todos aquellos que lo quieran recibir, yo estaré con ustedes hasta el final de los tiempos. Sí, lo está y lo estará siempre. Porque ese es el Señor. El Señor no se cansa. Nosotros nos podemos cansar muchas veces, a lo mejor, de Él, pero Él no se va a cansar jamás de nosotros. Nunca. Y si de verdad, como decíamos ya desde el inicio, nos sentimos atrapados por el Señor, vean, cualquier cosa puede venir, que una vez que estamos con Él, nada ni nadie nos puede quitar ese amor. Así es que mucho ánimo, vamos a seguir siempre pidiendo al Señor unos por otros, y hoy vamos a pedir de manera muy especial por aquellos que empiezan esta nueva vida, este nuevo rumbo, a este llamado que el Señor les ha hecho y que nosotros vamos a sostenerlo como pilares allí, que ellos han cimentado su vida en una roca que es firme, que es el Señor. ¿Okay? Nos ponemos de pie y colocamos nuestra profesión de fe, que le decimos: creo en Dios, Padre Todopoderoso, Creador del cielo y de la tierra. Creo en Jesucristo, su único Hijo, nuestro Señor, que fue concebido por obra y gracia del Espíritu Santo. Nació de Santa María Virgen, padeció bajo el poder de Poncio Pilato, fue crucificado, muerto y sepultado, descendió a los infiernos, al tercer día resucitó de entre los muertos, subió a los cielos y está sentado a la derecha de Dios Padre Todopoderoso. De allí ha de venir a juzgar a vivos y muertos. Creo en el Espíritu Santo, la Santa Iglesia Católica, la comunión de los santos, el perdón de los pecados, la resurrección de la carne y la vida eterna. Amén. Nos unimos a nuestra Iglesia Universal, colocamos nuestras peticiones y le decimos: Padre, escucha nuestra oración confiada por la Iglesia y por el mundo entero, y le decimos a cada una de ellas: Señor, escúchanos.
2: Señor,
0: Señor, escúchanos.
3: Por la Iglesia. Por la Iglesia, para que, guiada por el Papa León, continúe siendo signo de esperanza, paz y fraternidad para todos los pueblos, roguemos al Señor.
0: Señor, escúchanos.
3: Por los jóvenes que participaron en la Jornada Nacional de la Juventud en Ibarra, para que esta experiencia fortalezca su fe y los anime a ser discípulos misioneros de Cristo en sus comunidades, roguemos al Señor.
0: Señor, escúchanos.
3: Por los jóvenes y las familias que viven dificultades económicas o falta de oportunidades, para que encuentren apoyo, trabajo digno y esperanza para construir un futuro mejor, roguemos al Señor.
0: Señor, escúchanos. Y como es nuestra costumbre, colocamos esa petición personal, aquel deseo, aquel proyecto, aquel sueño que llevamos dentro de nosotros ante un Dios que se manifiesta y nos quiere y está atento a escucharnos.

0: Padre, todo esto te lo pedimos por Jesucristo nuestro Señor.
1: Amén.
0: Tenga la bondad, continuamos con nuestra Eucaristía.

0: con tu bondad estos dones y acepta la ofrenda de este sacrificio espiritual y transfórmanos para ti en oblación perenne. Por Jesucristo nuestro Señor.
1: Amén.
0: El Señor esté con ustedes.
2: Y con tu espíritu.
0: Levantemos el corazón.
2: Lo tenemos levantado hacia el Señor.
0: Demos gracias al Señor nuestro Dios.
2: Es justo y necesario.
0: En verdad, es justo y necesario. Es nuestro deber y salvación darte gracias, Padre Santo, siempre y en todo lugar, por Jesucristo, tu Hijo amado. Por Él, que es tu palabra, hiciste todas las cosas. Tú nos enviaste para que, hecho hombre por obra del Espíritu Santo, y nacido de María la Virgen, fuera nuestro Salvador y Redentor. El incumplimiento de tu voluntad para destruir la muerte y manifestar la resurrección, extendió sus brazos en la cruz y así adquirió para ti un pueblo santo. Por eso, con los ángeles y los santos, proclamamos tu gloria diciendo a una sola voz:

Santo eres en verdad, Señor, fuente de toda santidad. Por eso te pedimos que santifiques estos dones con la efusión de tu Espíritu, de manera que se conviertan para nosotros en el cuerpo y la sangre de Jesucristo nuestro Señor, el cual, cuando iba a ser entregado a su pasión, voluntariamente aceptada, tomó pan. Dándote gracias, te bendijo, y lo partió, y se lo dio a sus amigos, diciendo: tomen y coman todos de él, porque esto es mi cuerpo, que será entregado por ustedes. Señor mío.

Del mismo modo, acabada la cena, tomó el cáliz. Y dándote gracias de nuevo, lo pasó a sus amigos, diciendo: tomen y beban todos de él, porque este es el cáliz de mi sangre, sangre de la alianza nueva y eterna, que será derramada por ustedes y por muchos para el perdón de los pecados. Hagan esto en conmemoración mía. Señor mío y Dios mío.

Querida comunidad, este es el sacramento de nuestra fe. Proclamamos tu resurrección, ven Señor Jesús. Así pues, Padre, al celebrar ahora el memorial de la muerte y resurrección de tu Hijo, te ofrecemos el pan de vida y el cáliz de salvación, y te damos gracias porque nos haces dignos de servirte en tu presencia. Te pedimos humildemente que el Espíritu Santo congregue en la unidad a cuantos participamos del cuerpo y sangre de Cristo. Acuérdate, Señor, de tu Iglesia extendida por toda la tierra, y con el Papa León, con nuestros obispos y todos los pastores que

cuidan de tu pueblo, llévala a su perfección por la caridad. Acuérdate también de nuestros hermanos que se durmieron en la esperanza de la resurrección. Encomendamos a todos aquellos que ya se nos anticiparon, familiares, amigos, conocidos, y que están ya, por nuestra fe, creemos en la presencia del Dios vivo eternamente.

0: Y te pedimos por todos los que han muerto en tu misericordia, admítelos a contemplar la luz de tu rostro. Ten misericordia de todos nosotros, y así con María, la Virgen, Madre de Dios, su esposo San José, los apóstoles y cuantos vivieron en tu amistad a través de los tiempos, merezcamos por tu Hijo Jesucristo compartir la vida eterna y cantar tus alabanzas. Por Cristo, con Él y en Él, a ti Dios Padre Omnipotente, en la unidad del Espíritu Santo, todo honor y toda gloria, por los siglos de los siglos.
1: Amén.
0: Coloquemos nuestra oración al Padre Dios, la que el Señor Jesús nos enseñó y que lo vamos a hacer cantando.

0: líbranos, Señor, de todos nuestros males. Concédenos la paz en nuestros días, para que, ayudados por tu misericordia, vivamos siempre libres de pecado y protegidos de toda perturbación, mientras esperamos la gloriosa venida de nuestro Salvador Jesucristo. Tú eres el reino, tú eres el poder y la gloria por siempre, Señor. Señor Jesucristo, que dijiste a tus apóstoles: la paz les dejo, mi paz les doy. No tengas en cuenta nuestros pecados, sino la fe de tu Iglesia, y conforme a tu palabra, concédenos la paz y la unidad. Tú que vives y reinas por los siglos de los siglos.
1: Amén.
0: Que la paz del Señor esté siempre con ustedes.
2: Y con tu espíritu.
0: Nos damos nuestro saludo de paz.

0: que esta comunión que juntos vamos a recibir no nos sea ocasión de escándalo ni condenación, sino de encuentro definitivo con nuestro Padre Dios, con Jesucristo su Hijo, hermano nuestro, y el Espíritu Santo en el cielo. Este es Jesucristo, el Cordero de Dios, el que quita nuestros pecados y los pecados del mundo. Dichosos nosotros los invitados a participar de la mesa del Señor. Señor, no soy digno de que entres en mi casa, pero una palabra tuya bastará para sanarme. Que el cuerpo de nuestro Señor Jesucristo nos guarde y nos lleve a la vida eterna.
1: Amén.

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0: Yo soy el pan de vida, dice el Señor. El que viene a mí no pasará hambre, y el que cree en mí no pasará sed. Como siempre le agradecemos al Señor a través de la Virgen, buena compañera en el camino que vamos realizando. Como dice San Ignacio, nos tome de la mano y nos lleve hasta el Señor Jesús. Y le decimos con el saludo que el mismo Dios le hiciera a través del ángel que le dijo: Dios te salve María, llena eres de gracia, el Señor es contigo, bendita eres entre todas las mujeres y bendito es el fruto de tu vientre Jesús. Santa María, Madre de Dios, ruega por nosotros pecadores, ahora y en la hora de nuestra muerte. Amén. Oremos. Acompaña siempre, Señor, con tu auxilio a quienes renuevas con el don celestial y no cesas de reconfortarlos. Haz que sean dignos de la redención eterna. Por Jesucristo nuestro Señor.
1: Amén.
0: El Señor esté con ustedes.
1: Y con tu espíritu.
0: La bendición del Dios todo amor, Padre, Hijo y Espíritu Santo, descienda sobre ustedes y permanezca para siempre.
1: Amén. Amén.
0: Así hemos terminado hoy nuestra Eucaristía. Con alegría nos vamos a retirar en paz.
1: Le damos gracias a Dios.
0: Descansen. Una bonita noche.
2: Gracias, Padre.
1: Gracias, Padre.

0: de ayer.
1: Sí.